0: si en esa marcha que hoy anunciaron están considerando a los campesinos, a los agricultores, aquellos que reprimen como en Zacatecas hace unos días. ¿Por qué no los invitan para ver si así los escuchan? Esa es la parte que Morena no entiende. Esa es la parte que Morena está olvidando. Pero estamos aquí para dar la cara y para seguir defendiendo a nuestro estado y para seguir respaldando a nuestra gobernadora Maru Campos.
1: América y Rayadas vencieron a Toluca y Pachuca en las semifinales y ahora se enfrentarán por el título. La Liga Mexicana de Fútbol Femenil, la Liga MX, pondrá punto final a su 17º torneo con una disputa por el título que promete echar chispas durante los próximos 180 minutos. América y Monterrey se verán las caras una vez más en la final del fútbol mexicano. América accedió a la final luego de vencer a Toluca por una de las mayores goleadas en la historia de las semifinales. En la ida, las Águilas propinaron 7-1 y en la vuelta terminaron por poner las cosas 11-4 en el global. ¿Qué pasó en el Rayadas contra Pachuca? Las Tuzas no pudieron guardar la ventaja obtenida en casa 2-0 y terminaron perdiendo luego 4-1 para un global de 4-3 para que avanzaran las Rayadas.
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4: 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A pesar de que no es una enfermedad real, la llamada Blue Dot Fever parece propagarse entre los artistas que pretenden llevar sus giras al país de las barras y las estrellas.
5: La Secretaría de Educación Pública de México acordó este lunes con las autoridades educativas estatales mantener sin cambios el calendario escolar 2025-2026. Por lo que el ciclo concluirá el próximo 15 de julio, como estaba previsto originalmente. Luego de la polémica generada por la propuesta de adelantar el cierre de clases al 5 de junio.
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8: El alcalde del municipio de Gran Morelos, Óscar Luis Miramontes Pérez, dio a conocer que el motivo de su visita a la capital del estado fue entablar una reunión con el encargado de la Fiscalía General del Estado, Francisco Sáenz Soto. Lo anterior derivado de la renuncia de la mayoría de los elementos de la policía municipal tras los recientes hechos de violencia reportados en esa región. Miramontes Pérez detalló que fue al día siguiente del reporte del enfrentamiento armado entre civiles armados y elementos de dicha corporación municipal, cuando los agentes habrían presentado su renuncia. De acuerdo con el edil, ninguno de los elementos volvió a presentarse a trabajar por temor a represalias.
9: Venimos aquí a visitar al fiscal, a pedirle apoyo, porque la verdad nos está poniendo muy crítica la cosa. Pues la gente ya está paniqueada, asustada. Pues al siguiente día nadie se presentó a trabajar, todos fueron a renunciar y pues nos quedamos sin seguridad pública.
8: El titular de la Secretaría de Seguridad, Omar García Harfuch, dio a conocer que José Antonio Cortés Huerta, detenido ayer en Nuevo León, es identificado como uno de los líderes de una célula delictiva que estaría vinculada con operaciones con recursos de procedencia ilícita, así como contrabando de combustible. Y es que, de acuerdo con el secretario, la investigación apunta que los inmuebles intervenidos durante la detención del Titán estarían ligados a una estructura dedicada a la comercialización ilegal de hidrocarburos provenientes de Estados Unidos y que operan mediante esquemas de contrabando, empresas fachada y mecanismos financieros para ocultar el origen ilícito de estos recursos. El secretario de Guerra de Estados Unidos, Peter Hackett, reconoció lo que llamó colaboración sin precedentes del gobierno de México en la lucha contra las drogas. Sin embargo, exigió incrementar esfuerzos en este objetivo para que nosotros no tengamos que hacerlo. Durante una comparecencia en la Cámara de Representantes, el secretario de Guerra fue cuestionado sobre la amenaza de los cárteles de la droga, incluyendo la creciente implementación de drones. Eso es lo que espera el gobierno de Estados Unidos de México. Que den un paso adelante, así lo indicó.
10: Los Castores y Linces protagonizarán la final de la Liga Universitaria de Fútbol Americano 8 contra 8. Se efectuará este jueves 14 de mayo a las 11 de la mañana en el Estadio Nido de Águilas. La Universidad Autónoma de Chihuahua vivirá una auténtica fiesta deportiva este jueves 14 de mayo, cuando los equipos de Castores de Ingeniería y los Linces de la Facultad de Contaduría y Administración disputen la gran final de la Liga Universitaria de Fútbol Americano 8x8 en un duelo que promete intensidad, rivalidad y emociones de principio a fin. El encuentro por el campeonato está programado a las 11 de la mañana en el remodelado Estadio Nido de las Águilas, inmueble ubicado en el corazón del Campus 1, cerca de la Facultad de Odontología.
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Frecuencia Naranja, bastante buenas estas canciones, hermanos míos. Son las 7:20. ¿Qué estás haciendo? Recuerda que a través de la vía de WhatsApp, ahí estamos disponibles contigo, en el 614-142-1009. Por ahí te puedes poner en contacto. Por ahí me puedes enviar tus mensajes, recomendarme tus canciones. Yo soy Cocué y estamos en las noches exageradas. Bienvenidos, vamos a pasarla chido, ¿ok? Así es que ve subiendo el volumen, ve enviándome tu mensaje y yo con todo el cariño del mundo por acá lo voy a estar esperando a través de la vía de WhatsApp. El número disponible es 614-142-1009. Por ahí te espero, ¿ok? Así es que quiero que te reportes conmigo en este momento. Aquí estoy para ti. Vámonos con esto. Música bastante buena. Se llama Por Ella. Sube el volumen. Bonita música en todas partes. Ponte Exa.

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Música bastante buena en esta noche aquí en la Frecuencia Naranja, hermanos míos, 7:26. Saludos por ahí a todas las personas que están reportándose a través de la vía de WhatsApp. Saludos por ahí a Lluvia, también está presente en esta noche. Gracias por estarnos acompañando el día de hoy. Hermanos, en el día de hoy yo tengo unas canciones que yo creo que te van a encantar demasiado. De hecho, la programación de esta noche, por acá nosotros la vamos formando conforme a lo que tú vas escuchando, lo que tú nos vas recomendando. Es por eso que está bien bonito siempre estar preguntándote qué se te antoja escuchar, porque de esa manera sabemos más o menos qué es lo que está sonando por ahí en las calles y obviamente

0: Lo vamos incluyendo a nuestras listas de música. Por el momento voy a continuar con esto que viene a continuación. Se llama Manías. Eso está bastante prendido. Quiero que subas el volumen, ¿ok? Disfrútalo mucho en todas partes. Ponte Exa.
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Oye, música bastante buena en esta noche, carnales. Esto que acabamos de escuchar hace unos momentos fue de Julieta Venegas. Y la verdad es que la canción a mí me encanta demasiado. Por ahí me la estuviste recomendando a través de la vía de WhatsApp. Te lo agradezco muchísimo. Saludos por allá al buen Alex que se pone en contacto, mi carnal. Estás en la frecuencia naranja, ¿ok? Vamos a pasarla chido. De hecho, te hago la invitación a que te des una vuelta porque a través de redes sociales nos vas a encontrar como @exachihuahua. Por ahí estamos todos mis carnales exalocutores subiendo cosas para ti. Vámonos con esto, se llama Tu Misterioso Alguien. Sube el volumen y en todas partes ponte Exa.

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Algo de música en esta noche por parte de las Jeans. Yo no te pido la luna, Exa. ¿Te gustó esta canción? Recuerda que puedes hacérmelo saber todo a través de la vía de WhatsApp ahí en el 614-142-1009. Por lo pronto, mira nada más qué maldita joya tenemos presente. Este es un cover, pero la verdad que es un cover bastante bien hecho. Se llama Piensa en mí. Sube el volumen y en todas partes ponte Exa.

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5: La presidenta nacional de Morena, Ariadna Montiel, dio a conocer que el próximo sábado 16 de mayo, en punto de las 4 de la tarde, se llevará a cabo una marcha con la participación de las y los chihuahuenses. El Comité Directivo Estatal del PAN y el Grupo Parlamentario de Acción Nacional en el Congreso del Estado indicaron que Morena intenta politizar el tema de la soberanía nacional para así evitar responder sobre los señalamientos que existen contra la narcopolítica. El alcalde del municipio de Gran Morelos, Óscar Luis Miramontes Pérez, dio a conocer que tuvo una reunión con el encargado de la Fiscalía General del Estado, Francisco Sáenz Soto, la cual tuvo como objetivo hablar sobre la renuncia de la mayoría de los elementos de la Policía Municipal. La regidora Isela Martínez Díaz invitó a las y los ciudadanos a participar en la convocatoria del Premio Municipal al Agua el Héroe Civil Chihuahuense en su edición 2026. El titular de la Secretaría de Seguridad, Omar García Harfuch, dio a conocer que José Antonio Cortés Huerta, detenido ayer en Nuevo León, es identificado como uno de los líderes de una célula delictiva que estaría vinculada con operaciones con recursos de procedencia ilícita, así como contrabando de combustible. La Fiscalía General de la República dio a conocer que se reabrieron las investigaciones en contra de Rubén Rocha Moya, gobernador con licencia de Sinaloa, ello por la supuesta participación del cártel de Sinaloa en la elección del 2021 y además sobre el asesinato de Héctor Melesio Cuen. El secretario de Guerra de Estados Unidos, Peter Hackett, reconoció lo que llamó colaboración sin precedentes del gobierno de México en la lucha contra las drogas. Sin embargo, exigió incrementar esfuerzos en este objetivo para que nosotros no tengamos que hacerlo.
6: Los linces de la Facultad de Contaduría y Administración aseguraron su pase a la gran final al imponerse 28-13 a los apaches de la Facultad de Derecho, mostrando un ataque dinámico y una defensiva sólida en momentos clave del partido. Por su parte, los castores de la Facultad de Ingeniería consiguieron su boleto al duelo por el título luego de vencer 13-9 a los vikingos de la Facultad de Ciencia de la Cultura Física en un juego cerrado, donde la disciplina defensiva y la ejecución en situaciones decisivas marcaron la diferencia. Los castores lograron quedarse con el título tras derrotar 13-10 a los linces en un emocionante encuentro que se definió en los últimos instantes.
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0: que...
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1: Carnales, qué bonita noche. Estamos arrancando una hora totalmente nueva en este preciso instante. Y recuerda que estamos recibiendo por acá tus recomendaciones musicales. Yo a través de la vía de WhatsApp estoy recibiendo tus mensajes. Pero si lo prefieres, también a través de redes nos puedes encontrar como @exachihuahua. Por ahí te estoy esperando. De hecho, a mí me puedes encontrar personalmente como @elcocue. Así estoy para ti, ¿ok? Con cada kilo lo pones y ahí me vas a encontrar en corto, carnales, para que nos vean, que si nos peinamos de vez en cuando, mendigos. A todos ustedes los voy a estar esperando. Envíame tu mensajito o simplemente comunícate a través de la vía de WhatsApp en el 614-142-1009. Sube el volumen. Esto se llama Así Fue en todas partes. Ponte Exa.

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1: Carnales, buenas noches, son las 8 con 19 minutos para todos aquellos que están romanticones en esta noche, que lo están disfrutando mucho, que me están acompañando. Para ti voy a poner una canción que a mí me gusta mucho, de hecho me encantaría bastante si ya te envías tu mensajito ahí a través de la vía de WhatsApp, recuerda porque por acá estamos para ti, ¿ok? Voy a continuar con esta canción, se llama Vuelve. Ya son las 8:20. ¿Qué tal está el clima por ahí por las calles de Chihuahua? ¿Cómo anda el tráfico? Todo eso tú me lo puedes reportar a través del 614-142-1009. Mándame tu mensajito, te espero y entonces.

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5: 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Por lo que el ciclo concluirá el próximo 15 de julio, como estaba previsto originalmente. 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

Algo de música en esta noche por parte de Wisin y Yandel. Se llama Me Estás Tentando, Exa. Qué buenas canciones disfrutamos en este instante. Carnales, estamos a punto de ya dar por finalizada esta segunda hora, pero aún cabe música, ¿ok? Así es que no quiero que dejes de subir el volumen. Gracias por estar por acá. Lo que viene a continuación se llama No Es Igual. Gracias por recomendarla a través de la vía de WhatsApp. Recuerda que tú también puedes enviar tu recomendación en el 614-142-1009. En todas partes, ponte Exa.

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Oye, qué románticos. Regresamos aquí a cabina en Exa 100.9 con algo de música por parte de Carlos Rivera. Saludotes por allá a toda la banda que se está comunicando con nosotros. Gracias por estar aquí presentes. Para todos ustedes que me están acompañando, déjame decirte que a través de la vía de WhatsApp, ahí en el 614-142-1009, tú te pones de acuerdo conmigo en qué es lo que quieres escuchar, en recomendarme tus canciones favoritas. Y obviamente, por acá las tomamos todas esas recomendaciones. Saludotes por allá, Gabriela. Mi hermanita se comunica esta noche, nos está solicitando algo de música, ya la estamos buscando por acá, pero por lo pronto voy a poner esta canción, una de mis favoritas. La verdad es que esta canción a mí me encanta, viene por parte de Zoe, se llama Se Me Va, no, por de León Larregui. Se llama Se Me Va, no voy a hacer, en todas partes tú ya lo sabes, ponte.

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De música por parte de Juanes aquí en la frecuencia naranja en esta bonita noche, carnales. Son ya las 9:42. Qué rápido de verdad está pasando esta última hora, y yo te lo agradezco porque cuando estás aquí conmigo, la verdad es que se va el tiempo demasiado rápido. Cuando estás recomendándome tu música, cuando te pasas por allá a redes a saludarnos, recuerda que tienes mensaje directo con nosotros. A nosotros nos encuentras como @exachihuahua. Personalmente, a mí me encuentras como @elcocue. Por ahí estamos para ti, ¿ok? Puedes enviar mensaje por ahí o a través de la vía de WhatsApp en el 614-142-1009. Comunícate en este instante, sube el maldito volumen y viene esta canción, se llama Pégate. 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

0: 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Esto siempre acaba mal.
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5: Carnales, desgraciadamente tengo que decirte algo. Y es que ya estamos llegando al final de la programación del día de hoy. De verdad es que me la pasé increíble aquí contigo, acompañándote un rato. Yo me divertí muchísimo, sobre todo porque estuviste súper activo y eso a mí me encanta. Recuerda que cuentas con nosotros aquí en la Frecuencia Naranja todo el tiempo. Y puedes enviarnos tu mensaje en cualquier instante. Aquí te esperamos siempre. Ahí en el 614-142-1009. Siempre mis carnales exalocutores están para ti. Y obviamente aquí nos estaremos escuchando tú y yo el día de mañana. Vámonos en este preciso momento. En este instante regresamos con más música. Te voy a dejar con buenas canciones, ¿ok? Yo paso a retirarme, pero te dejo con buena música a ti. Vámonos en esta noche. Pásala bien chido. Yo soy Cocuey en todas partes. 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
1: 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Un cambio, una decisión, la puerta abierta de una nueva era.

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1: Mira, Chan, sube un poquito ahí el micrófono. Le tengo que decir un par de cosas que ella no quiere escuchar.

0: días, Chihuahua. Estamos de regreso en la Naranja Morning Show. Son las 6 de la mañana con 21 minutos. Muy, muy buenos días a todos los que están en sintonía de la frecuencia exacta. A ti que estás en tu auto, a ti que estás despertando con la Alexa, con la alarma, con la app, que nos estás sintonizando. Muchísimas gracias. Te damos la más cálida bienvenida. Yo soy Cris Vaquera. Y ya sabes que a lo largo de estas 4 horas y hasta las 10 de la mañana estamos tratando de hacerte tu día un poquito más ameno. Por supuesto, saludándote a ti y platicándote, poniéndote al día de todo lo que está sucediendo en el mundo. Ponte en contacto con nosotros a través de WhatsApp 614-142-109. Acá te estamos leyendo, acá te estamos escuchando. Gracias a los que se están ya comunicando y manifestando a través de la línea WhatsApp. Hola, hola. Oigan, yo soy Cris Vaquera y bueno, la temperatura al momento en la ciudad de Chihuahua, vamos a ver, es de 19 grados. Hoy va a estar haciendo, amigos, calor, señor, calor. Así que prepárate con algo fresco. La máxima va a ser de 34. Vamos a hacer una pausa y regresamos con música. Lo que viene en camino es Cara de Cara. Esta canción que cuando la escuché dije yo, interesante. Pero bueno, seguimos disfrutando de esta mañana. Buenos días. Conduce con precaución y en todas partes, ponte Exa.
1: Las curiosidades de tus artistas favoritos. 2008 fue un año complicado para Nicky Jam, al tener problemas con drogas y sobrepeso. Además, tuvo una persecución policial por un coche que debía ser embargado. Y luego de estar tras las rejas unos días, el cantante decidió retomar su camino.

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0: ¿Sabías que?
7: Una investigación genética reveló que quienes no estudian envejecen más rápido.
0: Buenos días. En la Naranja Morning Show. Morning Show.

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1: Buenos días, Chihuahua. Son las 6 de la mañana con 30 minutos. Y este es el momento más importante de tu mañana, de tu día, de tu vida, porque es el momento en el que tomas la decisión de despertar. Wake up, wake up, wake up. Es el momento de ya poner los pies en la tierra, de ya lanzar la sábana a un lado. Yo sé que ahorita, bueno, no sé la verdad. No sé la verdad. Porque yo sé que está haciendo, eso sí sé que está haciendo calor, pero yo no sé cómo duerman ahí en casita, si se ponen todavía las cobijas encima y luego el aire prendido y el abanico también, o solamente una sábana y nada más, o sea, o el abanico prendido, yo no sé. Pero el punto es que hay que hacer eso a un lado. Siéntate, incorpórate, pon los pies en el piso, levántate ya. Empieza a estirarte, empieza a mover cada parte de tu cuerpo de arriba hacia abajo o de abajo hacia arriba. Pero hazlo ya. La cabeza, los hombros, qué gusto, tus brazos, tu torso, tu cadera, tus piernas, tus pies, tus deditos, todo. Todo empieza a activar tu cuerpo para mandarle la señal al cerebro de que ya es momento de iniciar el día. Y más que nada, de iniciar tu rutina de la mañana, de irte a correr, de servirte tu vasito con agua para hidratarte. Eso no se te puede olvidar porque luego, por allá de las 9 de la mañana, empiezas: ay, me duele la cabeza, ¿qué será? Voy por una pastilla. Y no, solamente te falta agua, es todo. Ok, entonces, ya te levantaste, ya te estiraste. Si vas en el auto y sientes así como que vas medio zombie, baja el vidrio, deja que te pegue el aire, estírate también bien, bien, bien, obviamente en el semáforo, porque no queremos accidentes. Y si estás ready, nosotros también, vámonos a correr. 3, 2, 1, en todas partes, ponte Exa.

0: Wake up. Así andamos ya despertando en este miércoles, ¿sí? Ya es mitad de semana, es 13 de mayo del 2026 y pues hay que terminar de despertar, Cris, a esta hora de la mañana.
1: Oye, ya despabilate, échate agua en la cara, date unas cachetadas guajoloteras, lo que sea necesario para que tú empieces tu mañana como debe de ser. Vamos a avanzar con la pausa y regresamos porque viene en camino el recital de canción.
0: Quédate con nosotros a disfrutar de este programa y bueno, pues sí, termina de estirarte, sí, tu cafecito y vámonos en todas partes.
1: Ponte Exa.

curiosidades de tus artistas favoritos. La canción No hay marcha en Nueva York, del grupo español Mecano, fue escrita por José María Cano antes de haber visitado ese lugar.

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5: ¿Sabías que
6: las mujeres de baja estatura producen más feromonas? Esto hace que los hombres se sientan más atraídos.
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0: Esposa Technicolor. Esta canción es de Laura Pausini. Son las 6:50 minutos en este momento. Y ya es hora. Es momento de continuar con el programa. Y lo que viene, lo que toca a continuación, es el recital de canción en esta hora de la mañana. Entonces, pues vamos a darle, Cristina.
1: Suéltalo.
0: Ya es hora. Ok, esto dice. Espérame. ¿Dónde quedaste? Aquí estás. Cambien, por favor, esa pista, producción. Ahí te va, Cristina.
1: Ay, Dios santo.
0: ¿Qué pasa?
1: Nada, tengo calor.
0: Ok.
1: A ver, dale.
0: Espera, dice. ¿Para qué? ¿Para qué? ¿Para qué? ¿Para qué? ¿Para qué? ¿Para un café, una cena, o no sé? No me contestas las llamadas. ¿Será que estás muy ocupada? Tal vez te vea en la semana. ¿Para qué? ¿Para qué? ¿Para qué? ¿Para qué?
1: Bájale un chirris a mis audífonos, porfis. A ver, habla.
0: Para.
1: Ándale, ahí está bien. No sé. Hoy sí no tengo idea, Najera. A ver. ¿Es de Mau y Ricky?
0: No.
1: Ok. Pero es de un como grupo. O sea, no es de una solista.
0: ¿Es de un solista?
1: ¡Ay! ¡Hala! No, Najera, pues es que no sé.

0: is ghosting. Creo que ya me la había recitado hace tiempo y tampoco me la supe. ¿Quién la canta?
1: Taylor Díaz.
0: Sí.
1: El Taylor Díaz.
0: Pues ni modo. ¿Alguien adivinó en Watts?
1: Claro.
0: Ay, es que. ¿Y bárbaros?
1: Por supuesto, están bien atentos. Ustedes muy bien, personas no bautizadas. Oigan, son las ¿qué horas son? 6:54. Es miércoles, mitad de semana. Y prácticamente, pues estamos ya cerrando esta primer hora de La Naranja Morning Show. Nos vamos a quedar a escuchar música y luego ahorita regresamos para seguir platicando y ya checar también qué está pasando en el mundo. Y luego también entrarle el cafecito Survivor. Ya hay más eliminados, no es cierto, no hay eliminados todavía. Se pone buena la serie en la NBA. La novela continúa, Cristina. Y la caja ahorita la tenemos en un ratito más aquí en el programa de esta mañana.
0: Muy buenos días, Chihuahua. Quédate con nosotros y conduce con precaución. Yo soy Cris Vaquera.
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Las curiosidades de tus artistas favoritos. De pequeño, Maluma, cuando se encontraba en la escuela, vendía sándwiches durante el recreo para ayudar a sus padres con los

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1: ¿Sabías que?
2: Comer manzanas previene la caries y deja los dientes más blancos.
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0: Buenos días. Estás en la naranja Morning Show de EXA-FM 100.9. Oye, estamos de vuelta. Gracias a todos los que pues están de alguna manera ya disfrutando de este programa del día de hoy llamado La Naranja Morning Show. Oigan, pues ya saben que a lo largo de este programa pues hay muchas cosas que andamos por acá platicándote, que andamos haciendo. Entonces, pues tú quédate a disfrutar de lo que hay para ti en este trayecto de pues de 3 horas que nos restan, porque nosotros iniciamos desde las 6 de la mañana y hasta las 10. Así andamos acompañando tu mañana. Muy, muy buenos días.
1: Buenos días, Najera. Buenos días, Chihuahua. Hoy no me dijiste Cristina a las 7 de la mañana.
0: No, si te dije Cristina, voy a hablar de YouTube y pusiste una nota.
1: ¿Ah, sí?
0: Sí.
1: Te entendí YouTube.
0: No, de YouTube.
1: Te entendí YouTube y yo, ok, va.
0: ¡Cristina! ¡Buenos días! Oye, saludando también a la gente que anda ahorita ya recorriendo las calles de la ciudad, a la gente que nos escucha en línea desde cualquier punto del mundo. Buenas noches, China. Buenas tardes, Irlanda. Hola, Canadá. Hola, Estados Unidos. Hola, México. Buenos días, Chihuahua. Oye, pues sí, aquí acompañándote y bueno, también hacerte ver que ahorita en un rato pues se vendrán las Flash News, que es el resumen de las noticias, de lo que está pasando en la industria musical, a lo mejor en la industria de las series, de las películas, del deporte, de pues de todo. Aquí andamos visualizando la vida y aquí es lo que compartimos contigo. Ahorita se nos vendrá el cafecito Survivor, tendremos la caja y pues así vamos continuando con este programa. Y ya sabes que te puedes poner en contacto con nosotros a través de la línea WhatsApp en el 614-142-109. Al igual también, recuerda que las redes sociales están activas para ti en Instagram, Facebook, Threads, TikTok, YouTube. En todas partes nos encuentras como EXA Chihuahua y ya de manera personal, Cris Vaquera, Pollo Nájera de este lado.
1: Así es, te dije así, pero no, espérate. Espérame. Tucu, tucu.
0: Oye, y ahorita, como allá de las 8 de la mañana, vamos a estar también teniendo dinámica de Dulce Noviembre. Estaremos buscando al dulce cumpleañero del día. Y fíjate que por ahí me está dando la vuelta. No así de pararme y ver cómo va, pero pues ya casi está lista una nueva sucursal, Cris, ¿eh?
1: ¿Dónde?
0: Aquí en corto, aquí por el canal. Aquí en el canal y mirador. Por aquí, ya a una nada de que nos sorprendan con una nueva sucursal.
1: Oye,
0: en la ciudad.
1: Pues nos va a quedar muy cerca para las celebraciones de los cumpleañeros de aquí de la oficina.
0: Pues sí, los que están aquí en la cercanía también pues van a poder acercarse ahí con la nueva sucursal, ahora que me anda cayendo el 20 de esto.
1: Excelente. Ay, Diosito.
0: ¿Qué pasa, Cristina?
1: Traigo.
0: ¿Qué pasa, Cristina?
1: Quiero tronarme la espalda baja y no puedo.
0: Ay, mira nomás. No puedo. Oye, ¿ya estamos listos entonces?
1: Sí.
0: Ok, vamos a platicar qué está pasando en el mundo. Las Flash News llegaron al programa.
1: La edición 79 del Festival de Cannes del 12 al 23 de mayo presenta 22 películas de competencia oficial con géneros que van del drama familiar al thriller criminal y la ciencia ficción. Está reuniendo a grandes directores, entre ellos Guillermo del Toro. Demi Moore también está hablando de la inteligencia artificial.
0: La banda irlandesa U2 sorprendió el martes a los peatones del Centro Histórico de la Ciudad de México durante la grabación del video musical de la canción Streets of Dreams en la emblemática Plaza Santo Domingo, según compartió la agrupación en sus redes sociales. Tomé un autobús en Ciudad de México, destino Calle de los Sueños. La justicia es una obsesión, el amor es una procesión por la Calle de los Sueños.

0: presentación de NBC Universal celebrada en Nueva York, según información del medio especializado Deadline.
1: Oye, de esto y más vamos a estar platicando a lo largo del programa para que te quedes con nosotros.
0: Buenos días. Oigan, vamos entrándole a la tendencia de esta mañana. A ver, ayer fue cosas que te sacan de onda. Vamos con más cosas, Cristina. A ver, cosas que te hacen pensar de más.
1: Esa cosas es la que me hacen de pensar de más. Cuando me dicen, tengo algo que decirte, pero ahorita te cuento. Y pasan como 6 horas.
0: Ay. A ver. Cosas que me hacen pensar de más. A ver. Estoy pensando.
1: Cuando escuchas un sonidito en el carro.
0: Y
1: dices tú, ¿qué es eso?
0: Uy.
1: ¿De dónde viene? ¿Qué será?
0: Oye, cosas que te hacen pensar de más. Cuando alguien cambia su actitud de repente.
1: Ándale.
0: Y luego, pues, ¿yo qué hice? O sea, te pones a pensar, pues. O puede ser cosas que te hacen pensar de más. Silencios incómodos, tal vez, también.
1: Ok. Cosas que te hacen pensar de más. El antojo o el hambre.
0: Ay.
1: Ahí está, así que debería hacer esto, debería hacer lo otro. Debería comprar esto y luego, no, pero luego me lleno y eso.
0: Cosas que te hacen pensar de más. Que alguien te vea serio y te pregunte, ¿estás bien? ¿Estás bien?
1: Sí, porque luego te quedas así como, pues que me veo muy mal.
0: Híjola, Cristina, no quería decirlo, pero a bueno. Ver. Cosas que te hacen pensar de más. Ay, pensar en pagos pendientes.
1: ¿Es cierto?
0: Ay, ay, ay. No. No. O cosas que te hacen pensar de más. Pensar si cerraste la puerta.
1: Sí.
0: O apagaste algo en casa.
1: Si apagaste la estufa.
0: Ay.
1: A mí me pasa seguido y me tengo que regresar.
0: No, no.
1: Te lo juro.
0: No, no.
1: Cosas que te hacen pensar de más cuando ya vas al aeropuerto y estás, si eché todo, si eché todo.
0: Y sí. Si eché mi pasaporte.
1: Ay, cállate ya cuando me hacen camino al paso.
0: Uh-huh.
1: Y luego tú así de.
0: Mi pasaporte.
1: Eché mi visa.
0: Mi visa, la visa. Cosas que te hacen pensar de más. Practicar conversaciones que nunca van a pasar.
1: Ándale, cuando te van a presentar a la familia de tu pareja.
0: Del innombrable.
1: Ándale.
0: Ay, del peor es nada.
1: Ándale.
0: Híjola. O inventarte escenarios completos en tu cabeza, Cris.
1: Ajá.
0: Cosas que te hacen pensar de más. Pensar en errores de hace años.
1: No, hombre, eso ya, ¿pa' qué?
0: Pues yo sé, pero hay personas que sí están ahí cicladas, Cristina. Porque tal vez tu mente está tranquila. Y de repente llega ese pensamiento que te arruina todo.
1: ¡Ay, qué horrible!
0: Te digo. ¿Qué es eso que automáticamente te hace pensar de más? Tú que nos estás escuchando allá afuera. Sí, sí, sí. ¿Qué? ¿Qué es eso? Sobrepiensas. ¡Uy! ¡Uy, uy, uy! A ver, por acá llega mensaje.
1: Dale.
0: Déjame. Lady Torta, muy buenos días. Tú andas muy platicadora desde muy temprano. Esto es bueno.
2: Hola, Pollo. Hola, Luisa. A mí me haces pensar de más cuando estoy viendo una película y me dicen que ya tengo que dejar de verla y nos quedamos en una parte muy interesante.
1: ¡Ay!
0: Te quedas pensando de más.
1: Pensando, Cristina, en qué pasaría.
0: Uh-huh. A ver, vamos con Lady Pixar. Buenos días.
3: Buenos días, Pollo, Cris. Oigan, hashtag cosas que me hacen pensar de más. Que mi esposo me mande un reel o me enseñe un lugar nuevo, algo que no, un lugar que no conozco.
1: Ajá.
3: Y ya estoy pensando.

0: en buscar vuelos, en
1: Obvio.
0: Buscar hoteles, en buscar qué hacer. Estoy cotizando y sin dinero.
1: ¡Claro que sí!
2: Lo último, andamos igual todos, no te preocupes. No te preocupes. El soñar no cuesta, Lady Pixar. A ver, por acá, ¿qué nos dicen? Buenos días. Oye, por cierto, es que no sé a qué hora entre. Porque ayer, fíjate que estaba pagando algo en una tienda. Y luego se me acerca un niño corriendo. Y luego me dice, ¿eres Pollo Nájera? Y yo, sí. Y luego, sí. Y ya llegó su papá. Oye, una foto. Sí, claro. Y antes de que se me olvide, Ángel Leonardo. Es como se llama. Dice, yo todos los días los escucho antes de irnos a la escuela. Y digo, órale, súper bien. Mañana te mando saludos.
1: ¡Qué suave!
2: A ver, dice acá. Hola, buen día, Cris Pollo. Cosas que nos hacen pensar de más a las mujeres. Cuando vemos hablar muy sospechoso a las parejas. A ver, por acá. Dice Lord Texas. Buenas. Cosas que me hacen pensar de más. Que ya viene la quincena. ¿Me alcanzará para pagar la tarjeta? Por dos, Lord Texas.
1: Hay que tener un plan, hay que tener un plan.
2: Por dos, Lord Texas.
1: Oye, a lo mejor te hace pensar de más si no te sentiste tan seguro en el examen.
2: Ay. Es feo, pero. Pero sí es una realidad. Es feo. A ver, por acá. Lady Capi está escribiendo. Deja ver qué nos va a decir. O nos vamos a tener que ir a la pausa. A ver. Bueno, antes de que otra cosa suceda. Ajá. 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Dice Lady Capi, ¿le pueden cantar las mañanitas a mi abuelita? Se llama Marcela Palma. ¡Te quiero, abuelita!
1: Dice, hace mucho que no escuchaba ese nombre, Marcela. Tenía una amiga que se llamaba así, fíjate.
2: Marcela.
1: Que se llama así. Sí.
2: Ok.
1: Ok, Marcela, esto es para ti.
3: Uno, dos, tres, cuatro.
2: Happy birthday to you.
1: Happy birthday.
2: Happy birthday to you.
1: Happy birthday.
2: Happy birthday, Marcela Palma. Abuelita, pásala muy bien.
1: Pásala súper bonito, que te apapachen mucho. Que recibas muchas felicitaciones y que comas mucho pastel.
2: Oigan, vamos a la pausa. Al regreso, obviamente, viene más música. Y ya le estaremos entrando al Cafecito Survivor también. Y vamos a dar lectura y también a reproducir más audios con la tendencia de esta mañana, que es hashtag cosas que te hacen pensar de más.
1: Regresamos en todas partes.
2: Ponte Exa.
4: 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En 1977 el grupo Los Temerarios se hacían llamar Conjunto La Brisa, pero no fue hasta 1983 que cambiaron su nombre y empezaron a cosechar éxitos, así como admiración, respeto y prestigio.

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0: 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Oigan, son las 7 con 27 minutos y contando. Buenos días a todos los que andan ya recorriendo las calles de la ciudad de Chihuahua. Oye, dice acá Lady Torta, con el hashtag de hoy, también en el examen de inglés. Ok. Pues sí, se ponen a sobrepensar de más, Cris.
1: ¿Con el examen de inglés?
0: Uh-huh.
1: Pues sí. ¿Pero les va a ir bien?
0: Claro.
1: Les va a ir bien.
0: Claro que sí. ¿Cómo estás?
1: Bien. Aquí.
0: ¿Cómo andas? ¿Qué nos vas a compartir hoy para el,
1: cafecito?
0: Bueno, antes de entrar al cafecito de lleno, actualización de los playoffs de la NBA. Spurs le ganó el día de ayer a Timberwolves y la serie ya se puso 3-2, 126-97. Hoy los Pistones juegan contra los Cavaliers. Esta serie está 2-2.
1: ¡Vamos!
0: La de San Antonio se va a poner buena porque es mañana. No, el viernes. Hasta el viernes es. Y ahí sabremos si ya tenemos, pues, nuevo equipo para las finales. Y si no, hasta el domingo. Pero ya veremos. Hoy Pistones contra los Cavaliers. Es a las 6 de la tarde. Así las cosas. Ahí vamos. Ahí vamos ya acomodando las piezas, Chris. Las piezas. Porque ya Nueva York está esperando a Detroit o a Cavaliers. Y Oklahoma está esperando a los Spurs o a los Timberwolves.
1: Ok.
0: Oye, ¿qué onda? ¿Cómo te fue ayer?
1: Bien, fíjate, ayer fue un día de mucho trabajo. Hazte cuenta que faltaban las calificaciones de mandarnos y ya nos las mandaron.
0: Uh-huh.
1: Entonces ya está todo completo, ya nada más falta enviarlas y listo. Y pues seguir entrenando, niñas, porque este fin de semana es semana de competencia. Y ayer tomé mi primer clase de aéreo en mucho tiempo.
0: ¿Y andamos adoloridos?
1: Fíjate que no gacho, o sea, a gusto de que se trabajó.
0: Ok.
1: Pero lo que sí es que sí me sentí más pesada ayer. En algunos movimientos estaban difíciles. Por ejemplo, daba una vuelta en la tela.
0: Uh-huh.
1: Y tenía que regresarme y no me podía, estaba difícil. Pero fuera de eso, todo tranquilo, pollo, tú.
0: Ay, ay, ay. Pues todo bien. Fíjate que ayer andaba repartiendo pagos porque me faltaban hacer unos pagos que hago.
1: Uh-huh.
0: Y me di cuenta de que mi plan lo renové en febrero.
1: Ok.
0: Y luego, en teoría, te da una de las plataformas, te las da por 6 meses gratis cuando renuevas. Y yo, ok. Pero no la había activado, o sea, nunca lo he usado.
1: ¿Cuál era?
0: Es Amazon.
1: Ah.
0: Nunca la he usado. Pero también traía otra incluida que era de Google, de inteligencia artificial, algo. Esas son las que venían por default. Y yo, ok. O sea, Amazon me interesa. La otra, pues no. Y no, nunca las había usado, no había usado nada. Entonces, hace como, yo creo que como un mes o unas semanas, me empezaron a bombardear con mensajes de texto. De que
1: la uses,
0: Google Inteligencia Artificial se te va a cargar automáticamente a tu cuenta y así. Yo, no. O sea, me llegó un mensaje y dije, no, o sea, sáquense, órale. Entonces marqué y le dije, ¿sabes qué? Quiero dar de baja esto y todo lo que tenga ahí porque no me voy a dar cuenta y me van a estar cobrando. Y dice, ok, está perfecto. ¿Nunca los has usado? No. Digo, creo que se activaron, pero nunca los he usado. Y ya me dijo, ok, está bien. Entonces, en teoría, se dieron de baja. Entonces, ayer dije, quiero ver Amazon. Dije, pues tengo 6 meses de Amazon. Nunca lo he usado.
1: Y nada.
0: Entonces fui a... Normalmente, siempre lo hago, ¿eh? Siempre voy y pago a los centros. O sea, no pago por internet. O sea, siempre voy y voy y ya. Ajá. Siempre. Y ya fui y ya pasé con un asesor. Le digo, oye, a ver, le digo, quiero ver Amazon, pero nunca lo he usado. En teoría lo tengo activo, pero no sé eso, vengo a informarme. Y ya me dice la persona de ahí, no, sí, me dice, sí está activo. Digo, es que nunca lo he activado y la neta, creo que no supe ni activarlo, ni. Dice, ah, ok. Dice, ¿traes tu teléfono? Y dije, sí lo traigo, pero me estaba pidiendo una actualización del teléfono, no sé qué, yo. Pero está, sí está activo. Dice, sí, sí está activo. Ah, ok. No, digo, o sea, si me dices que sí, pues ya lo hago en la casa. Pero si se puede una Smart TV también. Sí, me dice, no hay problema. Ok. Me fui a la casa y ya me puse a moverle y no se podía. Y yo, ¿qué está pasando? Entonces marqué al centro de atención. Digo, oye, así, o sea, exactamente lo mismo le dije. Ok, déjame verificarlo. Ok. Y ya. Me dice, oye, ¿hablaste para cancelar las suscripciones? Le digo, sí, efectivamente hablé porque pues me estaban mandando mensajes y pues no quería y pues hoy quiero activarlo. Me dice, es que si ya lo cancelaste, ya no se puede. Y le dije, a ver, o sea, si ya cancelé y nunca he usado el servicio que me estás dando por 6 meses, ¿no lo puedo usar? Ya no puedes.
1: Porque ya dijiste que no lo querías.
0: Ajá. Y yo, ok. Entonces tuve que dejarme caer con las encuestas, sí, telefónicas, pues sí. Pero estoy esperando que me marquen. Porque, o sea, te mandaron una encuesta de cómo fue el trato. O sea, el trato fue bien, pero mi petición no, pues no se ha cumplido todavía. Pero no sé qué va a pasar. O sea, ¿tú qué opinas? Si no lo he usado y tengo 6 meses para usarlo, pero en teoría podría usarlo. Estoy de acuerdo que no me dejen usarlo los 6 meses, que me dejen usarlo 3 meses. O sea, si está desde febrero hasta agosto se terminaría.
1: Es que a mí lo que se me hace raro es que ¿por qué hablaste para cancelarlo?
0: Pues porque me está...
1: Si según esto no te debían de haber estado cobrando.
0: No, porque ya me iban a cobrar.
1: ¿Pero por qué te iban a cobrar si no lo estabas usando?
0: Pues porque se activó. Al momento de que se renové el plan, se activan las suscripciones. Ah, tienes
1: esto gratis. Pero a menos de que tú lo actives.
0: Sí, pero es que te lo activan ahí. Y sí mandé un mensaje del de Amazon. Pero del otro, no. Mira, aquí lo tengo. Porque sí me puse a ver ayer. Mira, dice...
1: O sea, según yo... Uh-huh. Te dicen, tienes esto gratis, perfecto. Uh-huh. Pero según yo es hasta que tú lo actives, ¿no?
0: Sí, es que te mandan un mensaje, algo así, pero yo nunca lo pude activar. O sea, nunca lo usé.
1: Ajá.
0: No lo he usado.
1: Pero exacto, entonces, ¿cómo es que iban a cobrar si no lo habías activado? Mira, eso es a lo que me refiero.
0: Dice, este fue el que me asustó. Tu servicio de promoción Google AI Pro... 3 meses se renovará en 5 días por 395 con cargo a tu estado de cuenta. O sea, cuando me llegó eso dije, no, de aquí no.
1: Ah, ok, qué loco.
0: Entonces me llegó y dije, no, vamos a marcar. Y luego ya marqué. Y dije, ¿sabes qué? No he usado este y me dice que ya está por terminarse. Y creo que era ese día que lo tenía que cancelar. Entonces ya les marqué y les dije, oye, ¿qué onda? Y digo, ¿sabes qué? Cancela todo lo que tenga ahí porque la neta no, ni lo estoy usando. Y ya. Pero entonces, mi pensar es, ¿lo voy a poder usar, Chris, o no? O sea, yo estoy en la idea de que sean mínimo 6 meses. No estoy diciendo que a partir de que hoy lo empiezo a usar y 6 meses, ¿no? O sea, de febrero que renové el plan, nomás que se cumplan los 6 meses. En teoría tendría que estar abierto. En teoría. Esa es mi suposición. A menos de que me digan, es que si lo cancelaste, ya no puedes. Pero de todos modos, o sea, son 6 meses.
1: Sí, está raro. O sea,
0: Por eso te digo.
1: La neta no, no sé qué te puedan decir.
0: O sea, y estoy esperando que se comuniquen. Porque sí, puse mi historia ahí de que cuál fue el motivo y lo pum, ya me dejé caer. Vámonos. O sea, puse todo. Pa, pa, pa, pa, pa, pa, pa, pa. O sea, a la del centro de atención le dije, ah, no, todo perfecto, todo bien. Nomás que yo no traía mi teléfono, así. O sea, les dije todo lo que. Todo.
1: Sí, sí, sí, sí, sí.
0: Y acá, el de la llamada, sí le puse, no, pues no me resolvió. Y me dijo que no, a pesar de que le dije que tengo 6 meses. ¿Qué onda? Entonces, estoy esperando.
1: Y luego, estos chavos viéndolos. Pero es que él canceló hace tantos días o así. Qué pues, loco.
0: Pues sí, por eso te digo que yo no sé qué vaya a pasar. O sea.
1: A lo mejor no ahorita sé. Lo respetan. A lo mejor ahorita dicen, no, sí, está bien. Pues para que ya.
0: Para que deje de molestar.
1: Tranquilo. Ajá.
0: Para que deje molestar.
1: No, no lo iba a decir así, pero sí.
0: Sí, para que no oye, esté molestando.
1: ¿Sabes a mí qué me pasó? Que me pasó hace como una semana. Es reciente. Tengo un Fire Stick, ¿no? Y entonces ese lo conecto a mi televisión. Pero traté de actualizar. Bueno, se vienen como las actualizaciones de las plataformas, ¿no?
0: Uh-huh.
1: Y entonces traté de actualizar HBO Max o Max. Ya ni sé cómo se llama.
0: HBO Max.
1: Eso, man. Uh-huh. Entonces, y me dijo que ya no está disponible pero para mi dispositivo.
0: Ah, ok. O sea, ¿porque tienes que actualizar o qué?
1: Ajá.
0: ¿Pero en el Smart?
1: No, en el Fire Stick.
0: Ok.
1: Entonces, estoy muy triste porque ahora tengo que comprar otro Fire Stick como más actual o sí, no sé, o sea, porque todo lo demás me funciona,
0: uh-huh.
1: Pero no el HBO Max y es el HBO Max sí lo veo mucho por las series.
0: Ajá. Uh-huh.
1: Y entonces estoy así como agüitadation,
0: ajá, uh-huh.
1: Porque tengo que comprar otro Fire Stick. Pero no sé, o sea, yo no le sé a eso, amigos. Yo no le sé a cuál es el más reciente y cuál me puede funcionar. Porque aparte creo que también tienen como compatibilidad con las pantallas. Entonces estoy así como, no sé qué voy a hacer. Porque me da miedo de comprar otro,
0: uh-huh,
1: y luego ¿y que no me funcione con mi pantalla? Porque ahora tengo que comprar otra pantalla,
0: o
1: ¿sabes?
0: O pase un año o dos, tengas que volver a comprar. Qué feo caso. Mira, dice acá Lady Guacamole. ¡Hola! Dice, pero no hubiera sido lo mismo. No, espérame. Esta es Lady Funko. Hola, pero no hubiera sido lo mismo para el Google AI. También te dieron 6 meses y ya te lo querían cobrar. De hecho, para ese Google eran 3 meses.
1: Uh-huh.
0: Y para el Amazon eran 6. Dice para acá Lady Guacamole. Hola, buenos días. Vuelve a marcar, pollo. A veces sí es dependiendo del asesor que te toque. Hay asesores que me han dicho que X cosa no se puede. Vuelvo a marcar y otro asesor sí me la hace súper fácil. Pues yo voy a esperar a ver si me marca. Porque hoy esperaré el día de hoy. Porque sí dejé 2 encuestas.
1: Ajá.
0: Y 2 encuestas medio mal para que me marque. O sea, lo hice con toda la intención. Y ya dejé. Y si te dice el último, ¿quieres que un asesor se comunique contigo para resolver? Y ya le puse que sí a las 2.
1: Y los asesores escuchándote, ¿no? Ahorita.
0: Nada, son de call center allá de Querétaro, de
1: sí.
0: Ciudad de México.
1: Bueno, pues ahí están las cosas con el Cafecito Survivor.
0: Tranquila,
1: vamos a ir a la pausa.
0: No, tranquila, tranquila.
1: Es bien tarde, Najera.
0: Usted tranquila. Sí, el Fire Stick va caducando. Las versiones viejitas ya están dejando de funcionar. No, Cristina, pues ¿qué tienes desde el 1720? Pues,
1: no,
0: ¿cómo?
1: No están tan viejas.
0: Bueno, 1721.
1: ¿Y luego?
0: En el mío no puedo instalar Disney. Hay maneras de hackearlo. Pero de plano hay versiones que ya no. Y lo de pollo, pues si ya cancelaste la cuenta, deja de existir. Entonces, si vencen tus 6 meses. Porque no es cosa de la telefonía como tal, sino de terceros, dice, creo yo. Digo, pues yo voy a indagar hasta el último momento. Si ya me dicen de plano no, pues ya ni modo. Pero voy a indagar hasta lo último. Buenos días, Cris y Pollo. Cris, ¿tu contratación es HBO con anuncios?
1: No. O sea, de que a mitad del capítulo se pasen anuncios,
0: no.
1: Porque es lo que platicábamos la otra vez.
0: Ajá. Uh-huh.
1: Me salen anuncios al principio y al final.
0: No más.
1: Sí, pero si no, en medio no.
0: A mí en Disney sí me salen en medio. Buenos días. Yo tengo 3 Fire Stick y todos funcionan bien. Hay 2 diferentes. uno normal y otro para 4K. Es lo que dicen aquí. No sé si te sirva eso, pero...
1: Pásenme uno que me pueda servir. Pásenme el link de uno que me pueda servir.
0: Oye, vamos ahora sí a la pausa y ahorita al regreso seguimos leyendo más mensajes, más de lo que nos está llegando aquí en La Naranja Morning Show. Hoy es miércoles, es mitad de semana y por cierto, estamos a 2 días de la quincena.
1: Así es, a nada, en todas partes.
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2: 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Según cuenta la misma cantante italiana Laura Pausini, ella quería ser arquitecta, pero sus padres la apuntaron a un curso de canto a escondidas. De ahí empezó a recoger éxito tras éxito y se ganó al público de manera inmediata.

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15: Investigaciones demostraron que cantar cuando estás tenso puede ayudarte a evitar la depresión y la ansiedad.
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0: 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Oigan, son las 7:49 y antes de que otra cosa suceda, buen día, Pollo Cris, día 28. Seguimos con las megafilas por VM sin tránsitos aún. Para el que comentó que si hay tránsitos, si hay dos, pero es en el semáforo del release. Son los únicos que dejaron fijos del compromiso que tuvieron las autoridades con los habitantes de esta zona. Pero por VM y Haciendas, que eran parte de ese compromiso desde principios de año, estamos sin nada. Aquí seguimos compartiendo. Lady Fortuna, tú no dejes de compartir con nosotros. Y bueno, pues pasa a ver en cuánto tiempo se arregló, Chris. Ni modo, ni modo. Dice Lord Sopita. Es el que te preguntó que si era HBO con anuncios, Chris. Si es con anuncios, por eso no es compatible tu Fire Stick con esa membresía. Pasa lo mismo con Smart TVs. Algunas ya no son compatibles con apps con anuncios. Es lo que comenta Lord Sopita. Y vamos acá reproduciendo audios. Adelante, por favor.
1: Buenos días, Pollo. Escuché tu saludo, gracias. Soy Ángel Leonardo.
0: Saludos, Ángel Leonardo. El que me topé ayer, Chris.
2: Oh.
0: A ver, dice acá, buen día. ¿Le pueden mandar saludos a mi niña Naomi Zamarrón, por favor? Va rumbo a la escuela y va con muchos nervios por los exámenes. Gracias.
2: Todo va a salir
0: buen día.
2: Bien.
0: Pasa nada, dice Cristina. No pasa nada, tú tranquila.
2: Ya estudiaste, todo va a salir bien.
0: Ándale, ándale.
2: Confía en ti.
0: A ver, vamos acá escuchando más audios. Espérame, Lady Cortadora manda audio, pero Lady Funko dice: yo digo que sí, ya valió, pollito. Porque tú pediste cancelar todo. Entonces ese regalo o privilegio que tenías se pierde. Pero ojalá y sí te respeten. Tú pelea. Veremos qué pasa. Veremos. A ver acá, Lady Cortadora, buenos días.
3: Hola, buenos días. Miércoles de no bautizar.
0: ¿Qué? A ver.
3: Lo que hay en la caja es persona, personaje, animal.
0: ¿Qué?
3: O cosa, chicos.
0: ¿Qué?
2: Te digo. Ya es tarde, Najira, ya es tarde.
0: Lady Cortadora, tranquila. Dice, no, Chris, tu versión no es con anuncios. Te salen comerciales de la misma plataforma.
2: Ajá.
0: ¿De otras series o películas?
2: Así mero.
0: Dice, los anuncios son literal comerciales de otros productos.
2: Ah, no. No tengo anuncios. No tengo anuncios.
0: Dice Lord Runner, ahora puedes ver The Boys en Amazon Prime. Super serie. ¿Ya la viste? ¿De qué es?
2: Fíjate que no. No,
0: ¿por qué haces
2: no
0: la cara, Cristina?
2: Porque no la aguanté. O sea,
0: pero,
2: no la...
0: ¿a qué?
2: Me pasó lo mismo que con... No sé, creo que el humor...
0: ¿Pero
2: no,
0: de qué es?
2: O sea, es de superhéroes.
0: Ah, ok. Pero... Es que esa cara me imaginé que la hago yo cuando hablan de The Office.
2: Puede ser. Pero no, fíjense que a mí... Yo no soy picky con el humor negro, pero esta no la aguanté. No la aguanté, se me hizo, no sé, muy desagradable. Y dije, ay, no, ya. Y no la pude ver, amigos, lo siento mucho.
0: Saludos, Lord Runner.
4: Buenos días, no, Pollo, pues si hablas y dices, quiero cancelar todo. Ni modo que te digan, ah, no, pues sí, otra vez. O sea, es como si te dicen, te doy un regalo. Y tú llamas y dices, no, yo quiero cancelar mi regalo. Y luego al día siguiente dices, oiga, mejor si quiero mi regalo, pues no.
2: Ya lo regresaron, ¿no?
0: Híjola.
2: Con ticket, todo.
0: Pero veremos, o sea, quiero nomás indagar qué pasa. Aquí yo los mantendré enterados de esa situación. Dice, es que por eso no se gana la caja, Pollo. Quieres meter una pregunta por persona y dar 2 minutos para adivinar qué está pasando.
2: Pues exactamente es lo que yo digo, son las 7:54, vámonos a la caja.
0: Dice Lord primero, The Boys es más acción, drama. Drama.
2: Sí, no.
0: Oigan, pues adelante por favor, producción. Con lo que toca. con lo que viene a continuación. ¡Ya es hora! ¡Es momento de irnos con el miércoles de no bautizados! ¡Con un miércoles en donde tú estamos seguros que puedes lograrlo! ¡Vamos a darle, Cristina! ¡Ya es hora de...
2: What's in the box!
0: Llegamos a la sección. Llegamos al momento de los no bautizados. ¡Sí! Este es tu momento de brillar. ¡Sí se puede! ¡Vamos! Adelante con... la lluvia, la tormenta de audios.
5: Hola, Cris y Pollo, muy buenos días. ¿Qué es cosa, objeto, persona, personaje?
6: Llegamos al momento de...
0: Híjola, ni una ni otra.
2: Es alimento, amigos. Es tarde, hay que meterle turbo a esto.
0: ¡Cristina!
6: Llegamos.
7: Hola, buenos días, Gris y Pollo.
6: Sí.
7: ¿Es persona o cosa?
6: ¡Sí se puede! ¡Vamos!
7: Animal.
0: Ok, ya te comentó Chris que es, así que échenle.
2: Of the tiger.
5: Es un alimento preparado, un alimento congelado. O un alimento que se prepara en casa, ¿qué ingredientes lleva?
0: ¡Ándale!
2: Preparado.
0: Y ya.
2: Lo puedes hacer en casa.
0: ¡Cristina!
2: Los ingredientes,
0: ¡Cristina!
2: No me los sé, la neta.
0: ¡Cristina!
2: Pues perdón.
0: ¡Cristina! Dijimos que es uno.
2: ¿Qué tendrán?
8: Un día, Cris y Pollo. ¿Es comida caldosa?
0: Échale. No. No está tan caldoso.
2: No es caldoso.
0: Pero no es caldoso. O sea, caldo no.
2: No es caldoso.
0: No se confundan. Ustedes pueden.
9: ¿Qué complementos tiene ese alimento? ¿A qué lo compone?
0: Ok, a ver, nuevamente, por favor.
9: ¿Qué complementos tiene ese alimento? ¿A qué lo compone?
2: Es que son dos preguntas diferentes.
0: Híjole.
2: ¿Qué lo compone o cuáles son los complementos? Voy a responder la segunda.
0: Okay.
2: Acá no. No te creas,
0: no, pues,
2: ni
0: sí,
2: sé.
0: Voy a responder todas tú, Cristina.
2: No se crean, miren, lo pueden acompañar con totopos. ¿Y qué lo compone? Pues es que son
0: muchas cosas.
2: Espérate.
0: ¿Quieres que te diga los ingredientes?
2: Sí, porfis. Dale.
0: ¿Quieres que te los diga, Cristina? Así están preparados.
2: Ahí les va. Beans. Manteca de cerdo.
0: Ok.
2: Jugo de naranja.
0: Ok.
2: Chile guajillo.
0: Ok.
2: Chile ancho.
0: Ok.
2: Cebolla.
0: Ajá.
2: Orégano. Comino en polvo, obviamente.
0: Ajá.
2: Agua caliente y sal.
0: Ok. Ok. ¿Cuánto lleva de cebolla, Cristina?
2: Un cuarto de pieza.
0: Un cuartito. Pero si lo quieres más potente, le puedes echar media, ¿no? Pero no, ya estaría muy...
2: La neta,
0: no sé.
2: Se me antojó un burrito de esto.
0: ¡Cristina!
2: ¡No manches, qué rico!
0: ¡Cristina!
2: Se me antojó. No inventes. ¿A poco no?
0: ¡Cristina!
2: Nájera, venme a los ojos y dime que no se te antojó.
3: Lo que hay en la caja, ¿es dulce o salado?
2: Salado.
0: Bueno, es que eso ayer yo cené, entonces... pasa nada, no más el... ¿cómo se llama? Lo último, ¿no?
2: Ah.
0: Lord Tiburoncín.
10: ¿Qué onda? Buenos días. Este alimento es dulce o salado.
0: Ok, salado. Saladito. Lord Nieves.
11: ¿Se puede considerar una comida completa?
0: Sí, de campeones. Para dormir a gusto.
2: No. O sea, en teoría no, pa, pero en la cultura mexicana sí.
0: Sí. Sí.
12: unos deliciosos chili beans.
0: Unos no. deliciosos chili beans. ¡No! ¿Qué crees, Cristina?
2: ¿Qué?
0: 8 de la mañana.
2: Méteme otros 10 audios.
0: ¡Oh, no, no, no, no, no! ¿Te pusiste modo Vin Diesel?
2: Así es. Suéltalos.
0: Tranquila, Cristina.
7: ¿Con qué letra empieza ese alimento?
0: Con F. A ver, adelante.
13: Serán unos frijoles puercos.
0: Los frijoles puercos.
2: Qué rico.
0: A ver, por favor.
2: La neta, yo ahí te voy a fallar porque yo no sé la diferencia entre muchos.
0: Pues ni yo. Pues así.
2: Pero no, puercos caja. No. Ajá.
4: Son unos chili beans, ¿no? Así como unos nachitos preparados especiales con chili beans. Ah, qué rico. No. Tengo mucha hambre.
2: ¿Verdad que sí?
0: La hungry.
2: No.
14: Buenos días, Cris Pollo. ¿Ese alimento es dulce o salado? Es chile colorado, chile colorado.
5: Ah, ¿acaso serán unos nachos?
2: No.
15: Un plato de frijoles puercos. Hola, buenos días.
2: Buenos días, no son puercos. Son los otros.
15: Hello, buenos días, ¿serán frijoles charros?
2: Tampoco son charros. ¿Qué otros frijolitos hay? Vamos a meterle turbo.
16: Hola, buenos días. ¿Es un oso, un rojo?
0: ¿Qué? ¿Sí? Espérame, déjame bajarle un poquito la pista. A ver, adelante.
16: Hola, buenos días. ¿Es un asado en rojo?
0: Es un asado en rojo.
2: Ah, no.
0: A ver acá, adelante. Audio.
5: Son frijoles, un plato de frijoles.
2: ¿De frijoles qué?
17: Son unos frijolitos.
18: Son unos frijoles maneados.
0: ¿Qué?
2: Me duele.
19: Hola, Cris y Pollo, ¿será asado?
2: No, amigos, si son frijolitos.
0: 8:03. Lo intenté, metí todos los audios que pude. Lo intenté, Cristina, lo intenté. Dice Lord Jordan, frijolitos charros.
2: No.
0: Cristina, vamos a la pausa de comerciales. Al regreso, vamos sacando o vamos buscando al dulce cumpleañero del día con Dulce Noviembre. Y luego, no sé qué quieras platicar porque.
2: Pues hablemos de Vin Diesel.
0: Ok.
2: O y lo de YouTube.
0: Ok.
2: A ver, ¿qué traigo yo? Ah, Spotify está celebrando su aniversario 20. Y también el Festival de Cannes y todo este rollo de la IA que se está platicando. ¿Podemos hablar de Vin Diesel?
0: Ok, si hablemos de Vin Diesel como productor ejecutivo de una serie basada en la franquicia cinematográfica Rápido y Furioso.
2: Ok, volvemos. Estás en la Naranja Morning Show en todas partes.
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20: 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La canción Maldito Duende de la banda española Héroes del Silencio fue escrita por Enrique.

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Esto que acabamos de escuchar es música de León Larregui, se llama Se Me Va. Es lo que acabamos de disfrutar. Oye, por cierto que vamos iniciando ya con promoción, porque estaremos hoy en búsqueda del dulce cumpleañero del día. Con Dulce Noviembre, gana tu pastel.

0: Oye, y por cierto que ahorita que teníamos la caja, la gente no adivinó.
1: La gente no adivinó. Nos dijo un montón de frijolitos, pero no nos dijo los indicados.
0: Mira, la neta, ese del veneno yo ni me la sabía, ¿eh? Honestamente, pero tampoco dijeron los que estábamos buscando. Mira, vamos a reproducir algunos audios, simplemente para ver si alguien más lo tenía. Adelante, por favor.
2: Buenos días, ¿será frijoles charros?
0: Mira, charros.
2: ¿Son frijoles charros?
0: Charros.
3: ¿Acaso será nacho con chili beans?
1: Chili beans.
0: Chili beans.
3: Frijoles charros. Charros.
4: Unos frijolitos refritos.
0: Mira, ahí estaba. Ahí estaba.
5: Unos frijolitos refritos. Mira. Qué rico.
0: Cristina, diles por favor.
1: Eran unos frijoles refritos con veneno.
0: Oye, ¿eso del veneno qué? ¿Por qué no los mandan así?
1: Yo no sabía.
0: Yo tampoco.
1: Yo no sabía.
0: Ni yo
1: Pero
0: tampoco.
1: Pero explícales lo que me explicaste a mí.
0: Oye, es que en realidad el veneno se refiere a la grasita que suelta el asado de puerco.
1: Ajá.
0: Por eso. Por eso. Que okay. Esto es.
1: Sí, veneno.
0: Es originario de.
1: Con
0: de Monterrey. Sí, él.
1: Porque te tapan las arterias.
0: Híjola.
1: Ay, no inventes. Se me antojaron un chorro, unos burritos.
0: Los taparterias.
1: Uy. Uy. Uy.
0: Bueno.
1: Con quesito.
0: Cristina, antes de que empiece a ruñir la tripa, vamos platicando qué está pasando en el mundo.
1: No me acordaba que allá tengo mi avena.
0: Mira nomás. Mira nomás.
1: Me voy a imaginar que son frijolitos refritos.
0: Ok.
1: Una tortilla con quesito.
0: Mira nomás.
1: Ok, ya, pues vamos a enfocarnos. Rápidos y furiosos, Vin Diesel.
0: Oye, tranquila, tranquila. Te iba a decir vieja, pero se oye feo eso, ¿no?
1: Sí, se oye feo.
0: Se oye feo. Mejor no, mejor no. Oye, estamos ahorita viendo por aquí. Yo ni sabía cosas que acabo de leer. ¿Sabías tú que existió una serie de Netflix llamada Fast and Furious Spy Racers?
1: No sabía.
0: Y que había, espérame ver,
1: ¿en qué año?
0: 6 temporadas.
1: ¿Qué?
0: De 2019 a 2021.
1: ¿Qué? ¿6 temporadas? O sea, si son 6 es que fue un éxito, ¿estás de acuerdo?
0: Hubo una serie animada, así fue. Fíjate, ahorita estoy viendo por
1: aquí. O sea,
0: aquí,
1: la serie la es serie. Animada.
0: Sí, la que fue en su Ajá, tiempo. Okay, o sea, yo ni sabía que existía. Ni me había pasado por la mente.
1: Qué extraño.
0: Oye, pues se viene y se está anunciando una serie de Rápido y Furioso. Y va a ser producida por Vin Diesel. Digo, lo mejor que pudo haber pasado es que alguien que está dentro de la franquicia pues esté produciendo este tipo de contenidos. Ya sé que a ti no te gustan, ya sé que eres apática con los autos y toda la fantasía que realizan, pero es una de las películas muy queridas por la gente, Chris.
1: Sí, yo lo sé, yo no conecto con Rápidos y Furiosos, honestamente, pero me da risa porque justo va a ser que va a estar en manos de Vin Diesel. Uh-huh. Y te iba a decir que Vin Diesel también está bien alucin. Entonces,
0: sí, claro.
1: Esto no sé qué esperar. Siento que la serie va a estar bien loquísima.
0: Y fíjate que
1: cuánto,
0: no va a ser una,
1: te iba a preguntar.
0: No
1: si
0: una
1: va
0: ni
1: ser,
0: dos, van a ser cuatro.
1: Cuatro temporadas. Pero va a ser esta con gente, o sea, con actores, uh-huh. O va a ser animada.
0: No, no, no, con actores. O sea, todo va a ser con actores. O sea, lo que te dije ahorita que yo ni sabía que existía.
1: No, hombre, Najera.
0: Era lo que era animada. O sea, yo ni sabía.
1: Esto es plan con maña.
0: ¿Por qué?
1: O sea, porque vas a meter nuevos actores jóvenes
0: uh-huh.
1: a esta serie
0: para culminar
1: en películas.
0: O sea,
1: porque
0: así
1: los. Sí, así va a ser. Así. Te vas a acordar de mí.
0: Te lo firmo.
1: Te
0: ¿cuánto?
1: Lo firmo.
0: ¿Cuánto? ¿Cuánto?
1: Unos burritos.
0: Mira.
1: Uy, qué rico.
0: Oye, estoy por aquí viendo también que bueno, por aquí se están organizando porque, pues sí, van a ser como. Las casas productoras van a estar cambiando.

0: Mira, Diesel hizo un anuncio que es de NBC Universal. Uh-huh. Ese es por un lado. Y luego, por acá estoy viendo que hasta el momento solo una de las series está desarrollándose con ellos, mientras que otras se encuentran en diversas fases de desarrollo en Universal Televisión. Uh-huh. O sea, sí es el mismo entorno, pero van a estar cambiando ahí algunas cositas probablemente.
1: Ok.
0: ¿Pero
1: para cuándo? ¿Tenemos fecha estimada?
0: Déjame checo aquí rápido. Porque no viene una fecha estimada. No, sí viene. Bueno, no es cierto. Nomás viene Fast Forever, que se va a estrenar en 2028. Pero de ahí en fuera con las series no viene algo en específico.
1: O sea, esas series se estrenan en el
0: 2028 viene una nueva película.
1: ¡Hala!
0: La franquicia Rápido y Furioso cuenta con 11 películas y está previsto que Fast Forever se estrene en 2028. Estoy nomás corroborando que Fast Forever.
1: Ahí van a meter a los nuevos.
0: El nombre.
1: Van a salir los viejos y luego van a salir los nuevos de la serie. Para pasarles la.
0: ¿Pero de cuál serie? O sea, ¿de la película se van a ir a la serie, es esto?
1: De la serie se van a ir a la película.
0: A ver, Cristina, vamos organizando esto porque no te estoy entendiendo.
1: O sea, me estás diciendo que va a haber una película en el 2028, la de Fast Forever.
0: Es correcto.
1: Yo pienso que en ese proyecto ya van a ver, o sea, ya va a haber avanzado la serie y van a meter a los ¿cómo se llama? Los actores originales, pero también van a jalar a los de la serie.
0: Para la película.
1: Para presentarlos en sociedad.
0: Ok. Pues pudiera
1: y pasarles
0: ser
1: la,
0: para darle continuidad a la franquicia.
1: Así mero, así.
0: Pues puede ser. Oye, 8 con 18 minutos. Vamos a más música, ¿no es cierto? A una pausa de comerciales. Al regreso hablamos de los espectáculos de esta mañana. ¿Qué platicamos?
1: Pues hablemos de YouTube, ¿no?
0: ¿De YouTube o de YouTube?
1: YouTube.
0: De YouTube.
1: YouTube.
0: Ok, eso lo vamos a tener en un momento más aquí en el programa. 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Regresamos, también vendrá en camino El Amor de Mi Vida con Calla Luna. También algo de Maite Perroni en todas partes.
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2: 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El nombre del cantante chileno Kepe es Daniel Alejandro Rivero

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6: Decir groserías extiende en un 50% nuestra capacidad de soportar el dolor.
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0: Oigan, estamos de regreso en la Naranja Morning Show. Vamos a hablar de YouTube.
1: ¿Del tutú?
0: Del YouTube.
1: Del grupo YouTube.
0: Así es. Oigan, resulta que estuvieron en Ciudad de México con el fin de grabar el video de su nuevo sencillo, Street of Dreams. Pero lo interesante fue que, además de cerrar calles y de todo esto, fue que dieron la oportunidad a los fanáticos de registrarse en el fin de semana para poder ser parte de este video. Les dieron pulseras y todo este rollo y ya pudieron entrar y pudieron ser parte del video. O sea, ellos forman parte de toda esta experiencia. O sea, imagínate, no necesariamente. ¿Cuántas veces hemos soñado decir, ay, hubiera estado padre salir en esto? Pero no soy actor, no soy extra, no soy esto. Entonces, el que te den la oportunidad de registrarte así nomás ir y decir, ay, a mí me gustaría, y luego que te den tu pulserita y listo, las indicaciones,
1: pues vámonos. Es que a veces no te arriesgas.
0: ¡Qué padre!
1: A veces no te arriesgas y vale todo, Cristina.
0: Oye, pues estuvieron ayer filmando el video en las calles de, ahí te digo,
1: de Chihuahua. Ah, no, ese fue Anthony Mackie, ¿no?
0: ¿Sí fue lo viste? En la Plaza de Santo Domingo. No, no sé de qué me hablas. Plaza de Santo Domingo, a ver, dime.
1: ¿No supiste que estuvo en Chihuahua?
0: No supe. ¿Cuándo
1: Cristina?
0: Fue ¡discúlpame!
1: ¡Cristina! ¿Cómo es eso?
0: Oye, qué padre, ¿cuándo fue esto?
1: ¿Fin de semana?
0: ¿También?
1: Sí.
0: Órale. ¿En dónde estuvo?
1: Aquí en el centro.
0: ¡Ay, ay!
1: ¿Sí? ¿Qué? Sí, es cierto. Sí, es cierto.
0: ¡Órale! ¡Wow! En la calle Victoria, entre cuarta y segunda. ¡Wow! Pollo.
1: ¿Qué pasó?
0: ¿Y por qué no fuimos?
1: Pues yo, ¿qué? ¿Yo estaba ocupado?
0: Yo también.
1: Estaba muy ocupado.
0: Pues bueno.
1: Hollywood puede esperar un poco para
0: Úrsula.
1: Mí.
0: Pues estuvieron en la Plaza de Santo Domingo. Ahí pusieron un camión. Pusieron la batería arriba del camión, se subieron y empezaron a tocar. Creo que tuvieron que hacer varias veces las tomas porque se nubló. Dijeron, no podemos trabajar así, nubes, acóplense. Y así fue, Nájera.
1: Sí, esto fue ya en Ciudad de México. Y la verdad que qué padre. O sea, digo, que artistas vengan a nuestro querido México, a nuestra ciudad. Ahorita le estoy mostrando a Chris, por aquí estuvo Anthony Mackie, también pues grabando escenas para una película que se llama Barracuda. Anthony Mackie es conocido por su papel de Falcon en las películas de Marvel. Y bueno, pues aquí anduvieron, también se fueron a Aquiles Cerdán a hacer algunas tomas.
0: Mira
1: de aquel
0: nomás.
1: Lado. Así fue.
0: Qué suave.
1: Yes.
0: Muy bien. Oigan, pues ahí están los espectáculos. Vamos con música.
1: Hagamos que esto es de Juanes. Muy, muy buenos días.
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Carlos Efraín Reyes Rosado, mejor conocido como Farruko, tomó su nombre del apodo como lo llamaba su abuelo. Desde pequeño trabajó al lado de

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0: Y acabamos de escuchar a Ryan Castro. Y luego, antes de que otra cosa suceda, y antes de irnos a platicar de películas, series, documentales y lo que estamos consumiendo, XFM festeja el dulce cumpleañero del día con Dulce Noviembre. 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Cris, ¿listos estamos para llegarle a esta película que aún queda en cartelera? Michael Jackson, que ayer, o bueno, estos días que te pregunté que si te había parecido la película, me hiciste una carita rara.
1: ¿La cara que hice ahorita?
0: La cara que me hiciste ahorita con la vida.
1: No, no creo
0: vía.
1: Que he hecho esa cara. Sí. Creo que hice cara de...
0: No, hiciste cara rara y dije... dije, ok, está bien. Esa cara. Esa cara la vieron.
1: Esa
0: cara la vieron. Oye, pues... está la película biográfica de Michael Jackson. Creo que uno de los exponentes más importantes que ha tenido la industria musical. Y también, pues me atrevo a decir que pues cambió el rumbo de muchas cosas, Cristina. De cómo se hacen las cosas. También de cómo pasar de estar en una agrupación pues no brillando tal vez como él quería brillar. Y órale, ¿qué onda? ¿Qué viste? ¿Qué quieres comentar?
1: Michael Jackson moldeó, yo creo que el 80% de la industria que conocemos hoy. Uh-huh. O sea, honestamente, yo creo que él era la industria musical como tal, básicamente. A ver, esta película, ya lo he comentado con las personas que he comentado esta película. Uh-huh. Y yo creo que la película se debió haber llamado Jackson, uh-huh, no Michael. Porque creo que giró en torno a la familia, a los Jacksons. Porque precisamente abarca desde que empiezan los Jackson 5, uh-huh, hasta que se deslinda de ellos.
0: Es correcto. Y bueno, por ahí cosas interesantes que, bueno, muchos que son fans tal vez dirán: ah, yo ya lo sabía. O ah, faltaron algunas otras cosas. No aparecen dos personajes en la película: la hermana y otro de los hermanos Jackson. Entonces, ahí por cuestiones también de que no querían aparecer, a ver, ya, yo no quiero. O sea, son cuestiones de que pues se respeta y se hizo, pero qué trabajo del que personificó a Michael Jackson, ¿eh?
1: Sí,
0: o
1: las
0: sea,
1: actuaciones...
0: está de lujo.
1: Las actuaciones yo siento que son lo que, al menos a mí, uh-huh, a mi parecer, a mi punto de vista, rescatan la película. Uh-huh. De verdad, el que la hace de, creo que se llama Dominic, del papá, uh-huh, increíble también. Jafar Jackson también. O sea, todos, el cast en general, siento que lo hicieron increíble. Pero Jafar, qué bárbaro. O sea, de verdad, sí... Dices tú, ¿qué onda con la forma en la que habla, la forma, uh-huh, en la que se mueve, sus expresiones, sus gestos? ¡Guau!
0: Oye, a mí me llamó mucho, digo, muchas escenas también, pero esta que traigo ahorita en la mente es cuando se pone en la junta creativa con el nuevo agente, uh-huh, que están platicando y luego le dice: ¿sabes qué? Ya no vamos a hacer, o sea, no que no vamos a hacer, pero quiero ser más misterioso. O, uh-huh, sea, quiero hacer este misterio y quiero conquistar el mundo y órale. O sea, son cuestiones que en su momento las podías hacer, porque también los medios era una industria totalmente distinta a lo que estamos viviendo hoy en día. Entonces, ahí ves cómo se trabajaba esa parte también de los medios. Cómo también MTV no dejaba pasar este tipo de personajes o de, pues de música, de personas que son de color y que sea el pop y todo esto. Entonces fue, de verdad, a mí me pareció así como que, hola, o sea, ya lo sabía, pero de todos modos, o sea, que lo lleven en la pantalla y que se visibilice es como, hola, qué chido. Digo, hoy en día, lamentablemente, pues no puedes, voy a ser el misterioso.
1: Es difícil.
0: Pues no, está complicado.
1: Es muy difícil. Complicado. Lo intentaron. Mira, lo han logrado, entre comillas, uh-huh. o dentro de lo posible, quizá. Por ejemplo, platicábamos con otros amigos uh-huh. De Coldplay. ¿Quién uh-huh. es el rostro? Es este Chris, ¿no? Uh-huh. Y los demás, a lo mejor te los topas en la calle
0: y no sabes quiénes son.
1: No los reconoces a menos de que seas súper fan de la banda, ¿no? Uh-huh. Súper, súper fan. No los ubicas. A lo mejor si trae una gorra pasan desapercibidos. Uh-huh. Pero Chris no. Y luego. ¿Sí es Chris?
0: Uh-huh.
1: Ok. Y luego, por ejemplo, Sia lo intentó también con su peluca y sus pelucas y todo esto como cubriéndose los ojos. Uh-huh. Los chicos de Daft Punk también.
0: Chris Martin,
1: sí, gracias. Entonces, y aún así me llama la atención que en ese entonces ellos sentían que no tenían privacidad. O sea, imagínate, y ahora cómo han cambiado los medios, pues ahora sí no tienes privacidad, ahora sí no puedes darte esa posibilidad de ser un misterio, es muy complicado.
0: No, y aparte, o sea, me llama mucho la atención también, o sea, digo, es algo que ya sé que pasaba. Pero, o sea, verlo es como, qué chido. O sea, que llegaban los camiones de cartas.
1: Ah, sí.
0: Y eso estuvo muy, muy, muy padre. Y pues ahí viendo qué hacer. Y este contacto que siempre tuvo también con los niños y con los niños en los hospitales. O sea, como que esta acción que hay cosas que en ocasiones pues no se comparten. O sea, y está bien si quieres compartirlo o no, porque a veces, ando haciendo mi acción social, aquí estoy.
1: Pues
0: y
1: no, realmente pero no. Sí se sabía que Michael uh-huh. tenía esta, pues ese corazón, tenía esa voluntad de apoyar y de estar para los niños en los hospitales. O sea, sí se sabía que Michael era una persona altruista y que se preocupaba por las personas, uh-huh. por el medio ambiente, por la sociedad en general. Entonces,
0: y ahí te lo plasma simplemente con todos los animales que tenía ahí. Uh-huh. O sea, ahí ya te dice, ok, esta persona es humanista, es o sea, le gusta cuidar la naturaleza, tiene este tacto. Y es difícil a veces el simplemente el alinear completo para poder hacer. O sea, porque sí necesitas también rodearte de personas que pues que estén en un mismo como rumbo o que estén en la misma industria para poder hacer. Porque ayer precisamente tenía una plática de esto de Michael. Y pues sí, o sea, él escribía sí, pero las tarareaba, pero no lo producía. Entonces es como, tengo un equipo o me junto con personas que son talentosas también, igual que yo, para poder brillar. Y ahí es donde pues se va haciendo grande, grande, grande. Y esa visión que tenía de ser o de tener el disco más vendido, pues llegó. Pero sí fue complicado, es toda una travesía. No es como que de la noche a la mañana se hagan las cosas. Ahí te habla también del trabajo duro, del trabajo que tuvo desde niño, o sea, cuáles fueron sus vivencias, cómo se sentía, cómo estaba atrapado y quería salir, pero no podía, por su familia. Son muchas cuestiones, pero pues a mí, en general, me gustó mucho la película.
1: Ay, ahorita que mencionas, sí enfocan mucho este lado humano de Michael Jackson, pero hasta cierto punto siento que te lo hacen ver como si no tuviera carácter o si no tuviera una noción de la realidad. Uh-huh. Y no, o sea, eso sí se me hizo como medio injusto. Uh-huh. Bueno, no se me hizo medio injusto, se me hizo injusto. Uh-huh. Porque al final del día, para lograr todo lo que Michael hizo, necesitas uh-huh. carácter y necesitas justo, o sea, Porque si hubiera sido tan blandito como te lo pintan en la película, claro, no llega a donde es, sí, a donde no, llegó, claro, ¿sabes cómo? O sea, es, entonces, eso fue a mí lo que no me encantó allá en algunas escenas. Pero en general yo siento que es una película que disfrutas. Si te gusta Michael Jackson, la vas a disfrutar. Uh-huh. O sea, pero sí sentí que me faltó mucho, mucho más de todo esto que platicas de como lo que es el proceso creativo de Michael, uh-huh, de cómo él estructuraba todo. O sea, todo eso, uh-huh, siento que hubiera sido más interesante también. Porque al final del día, para mí, sentí como que todo giró en torno a los hermanos, a los hermanos, uh-huh, a los hermanos. Y al final del día también estamos viendo eso reflejado en la realidad, ¿sabes? Ahorita está todo como girando en torno a eso también. Entonces siento que la realidad y la ficción en este, uh-huh, caso, o sea, el proyecto va muy de la mano. Y no está tan enfocado a Michael como tal. No, no sé si me explico.
0: Sí, no, y hay cosas que no te van a decir. O sea, porque independientemente, pues Michael, pues no está para contarlo. O sea, no está para decir, ah, eso quítenlo, eso ponlo, eso sí, eso no. Porque otra cosa sería, por ejemplo, de que si en un dado caso, hablando hipotéticamente, Michael estuviera y se estuviera produciendo la serie biográfica, pues está atento de todos los detalles. Uh-huh. A ver, esto no me gusta. Vamos a verlo otra vez. No me gusta, quítalo.
1: Claro, no. Pero puedes hacer, uh-huh, muy buenas producciones, una muy buena producción de Michael, y yo siento que esta se quedó corta. Por ejemplo, Betterman, ¿no? Uh-huh. O sea, y neta, no, que o sea, no quería llegar a esto porque, uh-huh, Betterman me gusta, pero no sé, me hace así como que súper guapo. Pero sí siento que se quedó Michael muy corta. Y siento que no necesariamente necesitas a Michael aquí, uh-huh, para hacer una buena producción, porque ya se han hecho buenas producciones. ¿Sí me explico? Uh-huh. Entonces, pero, porque otra cosa sería, si Michael estuviera aquí, no, y él, imagínate, estuviera involucrado, sería otro nivel completamente.
0: Ah, claro.
1: Pero. Claro. Pero bueno.
0: Porque traían también esa esencia de crear estos videos como
1: películas, como
0: cortometrajes. Exactamente. O sea, los detalles para él importaban.
1: Y se involucraba mucho, en todo, exactamente.
0: Mucho. Oye, ¿cuántos guantes le vas a poner a Michael Jackson?
1: Uy. Creo que. Porque la disfruté por ser Michael 3. Pero si no, le hubiera puesto 2.5.
0: ¡Hala! ¡Qué dura mujer! Yo sí me voy con 5, ¿eh? Sí la vuelvo a ver para ver más detalles que fueron pasando. La verdad sí está. A mí sí me gustó mucho. Todavía la puedes. Si estás ahorita escuchándonos en radio, todavía está en cartelera. Si no, pues ya la estaremos disfrutando en algún otro plataforma.
1: Así es.
0: ¿A cuál llegará? No sabemos, pero ya pronto descubriremos todo lo demás.
1: Muy bien, entonces vamos con música.
0: Déjame ver. No, vamos a una pausa. Y ahorita al regreso estará la sección de turismo para que te quedes con nosotros.
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El cantante Espinoza Paz, durante el tiempo que vivió en Estados Unidos, trabajó limpiando tomate, recogiendo naranjas, aceitunas,

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1: Estamos de vuelta en la Naranja Morning Show y los días miércoles son de turismo con Ernesto Larios, que ya nos está acompañando el día de hoy. No sabemos hacia dónde vamos a viajar, no sabemos qué nos trae hoy. Es surprise, Chris.
2: Ernesto, bienvenido, buenos días.
3: Buenos días, Chris, buenos días, Pollo, y buenos días a todo el auditorio de la Naranja Morning Show, que cada miércoles, muy agradecidos con ustedes que nos hacen llegar sus comentarios, sus notas y lo que les gustaría que platicáramos en cada experiencia que tenemos los miércoles, de poder estar con ustedes. Y pues nos han estado preguntando de este destino que se puso de moda hace algunos años y todavía esa moda ha permanecido, que es Colombia. Y nos han preguntado, oye, danos un tip porque queremos ir a Colombia, pero a veces el vuelo está muy caro. A veces queremos estar ahí una semana. ¿Cuánto es lo que más recomiendas para estar en Colombia? ¿Qué ciudades son las que no me puedo perder? Y sobre todo, si quiero ir, ¿con cuánto tiempo lo puedo reservar? Te platico que si deseas este año o en este verano visitar Colombia, todavía estás a tiempo. El aeropuerto que más cómodo te puede hacer el vuelo es el aeropuerto de Cancún a Bogotá. De Cancún al aeropuerto de Bogotá, Colombia, podría ser una alternativa económica si los costos te lo permiten. Como hay aerolínea que sale desde Chihuahua, y te puedes ir desde Chihuahua en un vuelo de Viva Aerobús de Chihuahua a Cancún o Chihuahua a Monterrey con conexión hasta acá, ya sean con Cancún o Monterrey la conexión para llegar a Bogotá. Pero la ciudad que siempre que te vamos a recomendar cotizar es un vuelo de cualquier punto de México a la ciudad de Bogotá, Colombia. Eso es lo que te recomendamos. Bogotá es una ciudad muy bonita que a sus alrededores vas a poder encontrar la Catedral de Sal, que es uno de los paseos que no te puedes perder. Es una ciudad rodeada de algunos cafetales donde el tour del café también lo puedes hacer, visitar algunas haciendas cafetaleras, te lo recomendamos. Y nuestra estancia en Bogotá es muy recomendable por un mínimo de 3 noches. No te excedas a 4 o 5 noches, a lo mejor lo máximo son 4 noches, ya que son 2 tours principales los más recomendados en Bogotá. Nuestra segunda escala, ya que los vuelos internos en Colombia son más accesibles, son más económicos, te recomendamos volar a la segunda ciudad, que es Medellín, Colombia, donde vas a poder disfrutar. Nuestra recomendación es que te quedes 3 noches con 4 días como mínimo y busques que tu vuelo de Bogotá a Medellín sea muy temprano para que puedas llegar a disfrutar de esta ciudad estas 3 noches con 4 días que puedas estar aquí en Medellín, Colombia, y lo puedas disfrutar al máximo. Medellín, uno de los tours más bonitos y más pedidos o de los highlights de tours, pues es el típico tour a Peñol y lo que viene siendo este pueblo rodeado de lago. Entonces Guatapé y Peñol es el lugar indicado para que tú hagas un tour, ya sea que lo quieras hacer en excursión acompañado con más gente o lo quieras hacer en modalidad privado, según sea tu presupuesto. Yo te lo recomendaría bastante que lo hagas en modo colectivo con más gente para que tus costos bajen y lo puedas disfrutar muy bien tu día. El tour de graffiti, que también te recomendamos hacerlo en lo que es Medellín, es un tour que te va a adentrar a la ciudad. A lo mejor puedes estar pensando relación graffiti con pandillas, graffiti con barrios que no te gusten. Pues fíjate que no, graffiti tiene que ver con una expresión de arte en esta ciudad que te va a adentrar a sus calles. Te va a encantar disfrutar de los paisajes urbanos. Es una ciudad rodeada de vegetación. Entonces Medellín es una de las ciudades joyas que te va a encantar dentro de tus paseos a Colombia, dentro de tu tour a Colombia. Si estas vacaciones estás planeando hacerlo, te recomendamos hacerlo cuanto antes, a la brevedad, para que puedas obtener muy buenos precios. Los hospedajes en Colombia los puedes encontrar desde los $50 por noche hasta el presupuesto que tú desees invertir. E incluso puedes tomar ya hoteles con desayuno en este precio. Y nuestra última parada que te recomendamos es Cartagena de Indias. Te recomendamos volar de Medellín a Cartagena de Indias en vuelo directo. Los vuelos por lo regular duran hora, hora y media como máximo. En Cartagena sí te recomendamos poner 3 o 4 noches según tu presupuesto. Vas a poder disfrutar de la ciudad amurallada, vas a poder disfrutar de lo colorido y el sabor de esta ciudad, también de algunas playas. A veces vamos con la idea de que en otros países podemos encontrar mejores playas que en México, pero déjenme decirles que en Sudamérica no va a ser el caso. En este país de Sudamérica, que es Colombia, no va a ser el caso que encontremos mejores playas que en el Caribe mexicano. El Caribe mexicano ahora sí que 100% son las mejores playas, yo creo que de este continente. Entonces te recomendamos que vayas más bien pensando en disfrutar la ciudad de Cartagena, sus tours, sus paseos, e incluso el sabor de su gente, lo colorido de sus fiestas. Y sí puedes hacer algunos tours a playas, hay algunas playas por ahí, el Rosario, donde te recomendamos que lo puedas hacer y disfrutar. Y el hotel que tú puedas elegir, ya sea que lo pidas a pie de playa o no lo pidas a pie de playa, que vayas más bien con la idea de disfrutar de su ciudad y los paseos que te ofrece esta ciudad. Entonces, finalmente, el problema de estos paseos es el regreso a casa. Que dices, ¿cómo me regreso desde Cartagena hasta Chihuahua? El vuelo es carísimo. Bueno, te recomiendo aquí es donde viene el tip y toma nota. Si deseas que tu costo no se eleve, pon tu ida y vuelta Cancún-Bogotá o Chihuahua-Bogotá y pon una última noche como referencia en Bogotá para que tú puedas regresar a tomar tu vuelo de Cartagena a Bogotá, dormir tu última noche en Bogotá y regresar a Chihuahua. Esto puede disminuir tus costos un 30-40% menos de un precio de, a lo mejor, de salir desde Cartagena de Indias hasta Chihuahua. Bogotá es un aeropuerto más concurrido, por eso te va a dar un mejor costo, un mejor precio a la hora de elegir tus vuelos de esta manera. Ese es el tip que te queremos entregar esta mañana si tú quieres visitar Colombia. Claro que te podemos dar más información si nos sigues escribiendo, te podemos dar más tips, más lugares que visitar y todo. En peculiar hay algo que no me llama mucho la atención, pero te lo voy a comentar, que ahí en Cartagena, Indias, hay como un tipo de autobús que le llaman la Chiva, que da la vuelta por todo el centro histórico, por decirlo así, con música, con baile arriba del autobús y todo, como una, si fuera una tipo camioneta de Mazatlán.

0: pedo el turismo allá? Ahorita que ando razonando Colombia, y ya que tú tienes tantos años también llevando viajeros a diferentes partes del mundo, ¿cómo ha cambiado el turismo en los últimos años de aquel lado?
1: Fíjate que las personas han visitado más ahora Sudamérica, o lo que podemos decir Latinoamérica. Ahora lo visitamos más que antes. Antes era como que siempre voltear a nuestro país vecino, Estados Unidos, y antes era siempre Estados Unidos. Y de hace algunos años para acá, los países de Sudamérica se han puesto de moda. Perú es uno de ellos, por su rica comida, por sus paisajes, por sus... Ahora sí que su tour más famoso, que es Machu Picchu, ahora sí que su destino más famoso. Pero yo creo que ha sido para bien. La gente cada vez acepta más ir a Latinoamérica, e incluso en rutas que hace muchos años no se veían tan frecuentes o tan llamativas, como lo que es el cruce andino, Tierra de Fuego en la Patagonia, Chile, el sur de Argentina. Ahora lo visitamos más, ahora como una temporada noviembre, diciembre, recordándoles que las estaciones del año son diferentes del trópico hacia uh-huh. abajo, podemos decir que del país de Ecuador hacia abajo, para que se den una idea. Entonces ahora como que dicen, oye, pues va a ser primavera ya y verano. Ay, pues súper padre, me quiero aventar unas vacaciones para allá. Creo que ha sido más aceptado, Pollo, y ahora tenemos más viajeros utilizando todo Latinoamérica.
0: Súper bien. Ernesto, ¿cómo podemos tener contacto contigo? ¿Dónde podemos ir a visitarte? Pásanos las redes sociales.
1: 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Para viajar a Colombia, por último, solo vas a necesitar tu pasaporte mexicano. Se me estaba olvidando mencionarlo, porque muchos me han preguntado si ocupan visa uh-huh. o algún tipo de permiso. No, para viajar a Sudamérica, en casi el 99% de los países, no requieres más que tener tu pasaporte mexicano vigente. 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
0: Ahí está, es Ernesto Larios, que nos acompaña y nos da un tour, Chris. Eso está padre, que nos da tours por diferentes partes del mundo, nos da tips de viaje y demás. Esto es los días miércoles aquí en La Naranja Morning Show. Vamos con Moenia, se llama Lo Prometí. Buenos días.
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La cantante y compositora inglesa Dua Lipa trabajó como camarera en un restaurante de comida mexicana llamada La Bodega Negra. Eso para solventar sus gastos.

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Estamos de regreso en la Naranja Morning Show cuando el reloj está marcando las 9 de la mañana con 30 minutos. Y ahorita vamos platicando un poco sobre Spotify porque está cumpliendo 20 años. Ya habíamos hablado del aniversario anteriormente de que estaba cumpliendo 20 años y se nos hacía como increíble el pensar 20 años de Spotify. ¿Dónde estabas cuando empezó la plataforma? ¿Lo usabas? ¿Qué tanto tiempo tienes usándolo realmente? Porque siento que en la última década es cuando realmente hemos visto, o bueno, quién sabe, ¿verdad? A lo mejor ese es el uso que yo le he dado. Pero estas estadísticas, esto está como, vaya, como intención de salir fuera de la plataforma, no quedarse ahí, sino irse también a interactuar con sus usuarios, con las redes sociales, etcétera. Pero bueno, ¿a qué va el día de hoy? Bueno, pues habilitó nuevas funciones para que los usuarios puedan consultar su historial musical completo, incluyendo la primera canción que reprodujiste en... ¿Reprodujiste? Sí, reproduciste. ¿Reprodujiste? En Spotify. Entonces, esta herramienta va a estar disponible desde la móvil, como en... Nada más en la móvil. Bueno, no sé si en la versión de computadoras también. Pero bueno, lo que tienes que hacer es ir a la sección de tu biblioteca y luego entrar al apartado de historial o actividad reciente. Y ahí es donde vas a poder ver todas las reproducciones anteriores y te puedes ir hasta el inicio. ¿Te imaginas cuántos años tendrías que bajar para saber cuál fue la primer canción que escuchaste? Ahorita lo intenté, pero creo que todavía no está habilitado, al menos para mí. No sé si no lo he actualizado, pero va a ser interesante ver cómo esta plataforma está agregando estas funciones, como son también las, por ejemplo, las Spotify Wrapped y las listas personalizadas para que nos dicen sobre los hábitos de nosotros y de los usuarios, ¿no? Entonces, a ver qué más, con qué más nos sorprende el aniversario de Spotify por estos 20 años. Vámonos con música. Vamos viendo qué vamos a escuchar. ¿La canción para regresar? ¿Así fue? Ok. ¿Tú y tú? Ok. Esto es Tú y Tú de Los Ángeles Azules. Muy buenos días, Chihuahua, en todas partes. 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

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Cuando los integrantes de la famosa banda BTS vivían juntos en un departamento, si alguien rompía las reglas de la casa, tenía que pagar una cantidad de dinero, el cual era destinado para el arreglo del mismo.

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0: ¿Sabías que...?
15: El vino y el chocolate son fuertes afrodisíacos que aumentan el deseo sexual.
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Klaxons y esta canción se llama Sayonara. Estamos ya prácticamente por concluir el programa de esta mañana. Sí, ya se está terminando la Naranja Morning Show. Y dicho esto, vamos a echar a volar la ruleta virtual. Porque tenemos que dar a conocer nombre, bueno, más bien audio de persona que va a disfrutar de este riquísimo pastel de dulce noviembre. Así que, por favor, ruleta virtual.

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1: Ahí es donde te emocionas, Cristina. Ahí es donde
2: Es que
1: dice,
2: se
1: ¡ya
2: cortó el audio. O sea,
1: ganaste!
2: se me cortó el audio con mis audífonos y me desenfoqué. ¡Ya
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1: Otra vez,
2: ¡ya
1: Cristina. Gracias. Gracias. Oye, ya nos vamos. Ya nos vamos. Después de aquí nos ponemos en contacto contigo. Y después de esto, pues ya, ya es hora de concluir con el programa. Gracias a todos los que desde temprana hora están aquí disfrutando de la Naranja Morning Show.
2: Oye, ya nos tenemos que irnos. Ya vámonos.
1: No.
2: I don't care. Ay, ay. No te creas, no podemos irnos sin antes decirte que tuvimos hoy en la Naranja Morning Show. Con motivo de su aniversario número 20, Spotify habilitó nuevas funciones para que los usuarios puedan consultar su historial musical completo, incluyendo la primera canción reproducida en la plataforma.
1: La banda irlandesa U2 sorprendió el martes a los peatones del Centro Histórico de Ciudad de México durante la grabación del video musical de la canción Street of Dreams en la emblemática Plaza Santo Domingo. Según compartió la agrupación en sus redes sociales, tomé un autobús en Ciudad de México, destino Calle de los Sueños. La justicia es una obsesión. El amor es una procesión por la calle de los sueños, escribió la banda en redes sociales al difundir el video de la grabación.
2: La 79 edición del Festival de Cannes del 12 al 23 de mayo presentan 22 películas en competencia oficial con géneros que van del drama familiar al thriller criminal y la ciencia ficción.
1: Peacock, el servicio de streaming de NBC Universal, está desarrollando oficialmente una serie basada en la franquicia cinematográfica Rápido y Furioso, con Vin Diesel como productor ejecutivo. Diesel hizo el anuncio en una presentación de NBC Universal celebrada en Nueva York, según información del medio especializado Deadline.
2: ¡Ya nos vamos! Oye, que tengas un excelente día. Acuérdate de seguirnos en redes sociales. De aquel lado, Pollo Nájera. De este lado, Cris Vaquera. En Facebook, Instagram, TikTok. Estamos compartiendo contigo.
1: Oye, disfruta tu día. Recuerda que cuando juntas tus pasiones, la magia sucede. Y como diría el señor Gustavo Cerati, gracias totales.
2: Vámonos, y en todas partes,
1: ponte Exa.
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11: A través de un mensaje directo a la ciudadanía, la gobernadora Maru Campos Galván rompió el silencio respecto a las investigaciones del operativo en la Sierra Tarahumara, deslindándose categóricamente de la presencia de ciudadanos estadounidenses en el convoy estatal. La mandataria aseguró que aunque el operativo fue exitoso al desmantelar una mega narcofábrica de metanfetaminas, ella en ningún momento gestionó, autorizó ni tuvo conocimiento de la participación de personas extranjeras en dicha acción. Campos Galván enfatizó que la planeación y ejecución del despliegue recayó exclusivamente en mandos con atribuciones policiales, revelando que ella comunicó esta postura al secretario de Seguridad Federal Omar García Harfuch. He instruido a la Fiscalía General del Estado para que con la información que tiene proceda conforme a derecho, caiga quien caiga, lo sentenció la gobernadora, subrayando que en su administración no hay espacio para la impunidad ni para acuerdos en lo oscurito. La jefa del Ejecutivo Estatal arremetió en contra de los señalamientos provenientes de Morena, calificándolos como intentos de desinformación para opacar el golpe histórico al narcotráfico.
12: Ustedes me conocen. Siempre he estado presente aún cuando he tenido que enfrentar persecuciones e injusticias. Ante los ataques que he recibido de Morena, quiero decirles, no es lo mismo desmantelar un narcolaboratorio y combatir al crimen de manera frontal, como lo ha hecho mi gobierno, que ser un gobierno como los de ellos, con acusaciones graves de tener vínculos con el narcotráfico. Así que mientras en Morena atacan, ponen pretextos y buscan culpables para tapar la crisis y falta de resultados, nosotros seguiremos haciendo lo que nos toca: combatir al crimen, proteger familias, impulsar el empleo y defender la paz.
13: El director técnico de México dio a conocer su primer listado de futbolistas para la Copa del Mundo del 2026. Irving Lozano y Rodrigo Huescas están totalmente descartados. La dirección deportiva de la selección mexicana hizo pública la prelista de 55 jugadores de cara a la Copa del Mundo. Del universo de estos 55 futbolistas, que es ligeramente exagerada, por no decir muy exagerada, el seleccionador Javier Aguirre tendrá que elegir a los 26 mundialistas el próximo 1 de junio, cuando se envíe la lista definitiva a la FIFA. El Chucky Lozano por un tema disciplinario y de falta de juego con San Diego FC y Huescas por seguir en la parte final de su rehabilitación de una ruptura de ligamento cruzado anterior de la rodilla derecha están completamente descartados de cualquier posibilidad de jugar en este Mundial del 2026.
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¿Cómo estás? ¿Cómo te encuentras? Muy buenos días. ¿Qué tal va tu miércoles? Miércoles casi viernes, 10:06. Estamos arrancando este happy place de todos nosotros. Es Reconexión, este espacio donde abrimos este baúl de los recuerdos, nos empapamos de todas esas canciones, esos artistas que nos encantan. ¿No sabemos todas estas canciones? Así que vamos a disfrutarlas muchísimo el día de hoy. Si tú quieres estarte comunicando, claro que puedes hacerlo aquí en el WhatsApp 614-142-109 o también en las redes de EXA. Ahí nos encuentras como EXA Chihuahua en Instagram. En Instagram estoy al pendiente de tus mensajes. Yo soy Sofía en EXA. Un gusto tenerte por aquí. Así que vamos a hacer que este miércoles valga la pena en la frecuencia naranja con muy buena música. Vámonos con algo de la quinta estación. Por acá ya lo aclamaron. Claro que vamos a ponerlo. Esto es Me Duele. Súbele el volumen y en todas partes. Ponte EXA.

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Acabamos de escuchar algo de José José. Este mix, ¿qué te parece? Yo sé que la original es de 1977, pero este mix, la verdad, nos da muchos años de vida. Estuvo padrísimo. Esto fue Gavilán o Paloma. 10:15, avanzando muy rápido aquí contigo en la frecuencia naranja, en esta hora tan padrísima de reconexión. Oye, de hecho, ¿qué te parece si nos vamos tantito viajando a los 90s? Porque por acá pidieron una canción, fíjate muy bien. Hola Sofi, muy buenos días, ¿será que me puedes poner algo de Maná? La que sea, bonito día. Ahí está, entonces en los 90s surge esta canción de Maná, Rayando el Sol. Vamos a escucharla, súbele, y en todas partes, Pontexa.

0: Ahí está, esto fue algo de Maná de 1990 y lo escuchaste aquí en Nexa 100.9. Oye, ¿qué crees? Que Caifanes va a estar en concierto, así es, lo escuchaste muy bien. Viernes 10 de octubre en el gimnasio Manuel Bernardo Aguirre. Así que ya hay boletos a la venta en supertaquilla.com.mx. Córrele, córrele para que no te los ganen. Ahorita continuamos con muy buena música, así que no te despegues. Viene en camino algo de Miguel Bosé que vamos a disfrutar mucho juntos en todas partes. Ponte Exa.
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Fue Duende, ¿qué te parece? Algo de 1987, oye, ya hace un montón. De hecho, si tú buscas la foto de cuando salió esta canción, se ve súper chavito, pero bien, bien chavito. Qué bueno que la pudimos escuchar por acá en la Frecuencia Naranja el día de hoy, en Nexa 100.9. Oye, y de hecho, qué bárbaro también, ¿verdad? Miguel Bosé es de esos artistas que definitivamente se ha adaptado muchísimo al medio en el que él está. O sea, empieza con música desde hace un montón de tiempo, mucha trayectoria. Y aunque los años, el tiempo, la vida sea muy cambiante, pues él siempre trae esa esencia muy de él. Y está padrísimo que siempre se anda aclimatando. Se anda aclimatando a todo lo que venga. Entonces, esta canción la escuchamos con muchísimo cariño. Algo de El 87. Vámonos con más música por acá. Pidieron algo de Chayanne, que la que yo quisiera, ¿eh? Entonces, quisiera ponerte esta canción. Me es inevitable no acordarme de la niña que la baila, porque así se llama Salomé. Si no has visto el video, búscalo, está padrísimo. Este es algo de 1998. Unos añitos, poquititos más para adelante. Y esta canción se llama Salomé. Súbele el volumen y en todas partes, ponte Exa.

0: Escuchamos algo de María José. Esto fue El Amor Manda, algo del 2012. Y oye, de hecho, yo tengo que confesar, que yo a ella la conocí con esta rola, la verdad. O sea, me vas a decir, ¿qué? ¿Cómo que desde antes? No, no, pues la verdad no, tengo que confesarlo. Porque cuando salió la telenovela que se llama justo así, El Amor Manda, pues ya ves que esta era la canción tema. Entonces, yo me la sabía de pe a pa esa canción siempre que empezaba el intrito de la novela. Yo feliz, encantada, y nunca me puse a ver quién era la que la cantaba. Entonces, ya que veo que es ella, ahora sí que, ay, qué bonito canta, y ya la empecé a seguir. Ahora sí fue cuando empecé a ver sus canciones más viejas, y ya desde entonces siempre he visto su música y la verdad me ha gustado muchísimo. Ya ves que ya va a venir para acá, Chihuahua, ya nos va a visitar. Entonces, ponte pilas si tú quieres ir, ¿eh? Así que por allá nos vemos probablemente, ¿sale? Seguimos con muy buena música. ¿Qué te parece si ahorita en un ratitito te pongo algo de las Hash? En todas partes, ponte Exa.
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Escuchamos algo de las Hash. Esto fue Te Quedaste. Algo del 2004, ¿eh? Algo del 2004. Y yo, mira, yo me puse pila luego para ponerte música de las Hash, porque también sé que ya vienen. Tú tienes que saberte todas sus canciones, corearlas y todo. Y nomás para que te emociones, para que te emociones desde ahorita, ya te las ando poniendo en esta hora tan maravillosa de reconexión. Hay que seguir con muy buena música antes de que se nos vaya el tiempo rapidísimo. Ya estamos entrando ya en recta final de esta hora. Pero por acá me pidieron algo de Natalia Lafourcade. Es algo del 2002. Justo salió y se llama En el 2000. Disfrútala ahí en todas partes.

0: ¡Guárale! Acabamos de escuchar El listón de tu pelo, algo de Julieta Venegas con Jarabe de Palo del 2002. ¿Qué te parece? 10:52. ¿Y qué crees? Ya llegó el momento de despedirnos, ya se nos acabó esta hora tan padrísima de reconexión. Si te lo perdiste, ni modo, no pasa nada, nos escuchamos mañana en punto de las 10 de la mañana, de 10 a 11. Tenemos reconexión. Yo soy Sofía Nexa, yo encantada de tenerte por aquí cada día. Por acá te espero. Oye, y recuerda también que yo me estoy quedando contigo hasta la 1:30. Te estoy acompañando aquí platicando contigo, también whatsappeando, mandándonos mensajes y toda la cosa. ¿Y qué te parece si despedimos esta hora de reconexión como se debe? Para cerrar el baúl de los recuerdos, como se debe. Esto se llama Frente a Frente. Súbele y en todas partes, ponte Exa.
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2: La presidenta nacional de Morena, Ariadna Montiel, dio a conocer que el próximo sábado 16 de mayo, en punto de las 4 de la tarde, se llevará a cabo una marcha con la participación de las y los chihuahuenses. Lo anterior derivado de los hechos ocurridos el pasado 19 de abril, cuando presuntamente se detectó la presencia de dos agentes extranjeros vinculados a la CIA. De acuerdo con Ariadna Montiel, el objetivo principal de esta movilización es la defensa de la soberanía nacional, así como garantizar bajo el marco de la ley la seguridad de las y los habitantes del estado de Chihuahua.
3: El próximo sábado, a las 4 de la tarde, nos vamos a concentrar en la glorieta de Pancho Villa y vamos a realizar una marcha hacia el centro y vamos a convocar a las y los chihuahuenses a sumarse a esta movilización para pedir que la gobernadora comparezca ante el pueblo de Chihuahua e iniciar la solicitud de juicio de desafuero por parte de Morena hacia la gobernadora panista Marifeña Cáceres.
2: La regidora Isela Martínez Díaz invitó a las y los ciudadanos a participar en la convocatoria del Premio Municipal al Agua el Héroe Civil Chihuahuense Edición 2026. Un reconocimiento que busca destacar a personas cuyas acciones heroicas hayan generado un impacto positivo en beneficio de la comunidad chihuahuense. Esta convocatoria estará abierta hasta el próximo 25 de mayo y busca reconocer a personas cuyas acciones de valentía, solidaridad y compromiso hayan generado un impacto positivo en beneficio de las familias chihuahuenses. La regidora Martínez Díaz señaló que en Chihuahua existen mujeres y hombres que desde el anonimato y sin esperar reconocimiento alguno, realizan actos de valentía, solidaridad y compromiso social, los cuales dijo merecen ser visibilizados y reconocidos públicamente. La presidenta Claudia Sheinbaum Pardo rechazó categóricamente que agentes de la CIA operen en territorio nacional y acusó un presunto nado sincronizado en contra del gobierno mexicano por parte de medios de comunicación y funcionarios estadounidenses, al igual que sectores de la derecha internacional. En la conferencia matutina de este miércoles, la mandataria federal respondió a publicaciones de CNN y del New York Times, al igual que a declaraciones del jefe de la Administración de Control de Drogas, Terry Cole, quien habría anticipado que las investigaciones por narcotráfico en contra del gobernador con licencia de Sinaloa, Rubén Rocha Moya, podrían ser apenas el inicio de acciones contra políticos mexicanos que están presuntamente vinculados con el crimen organizado.
4: La delegación de Chihuahua cerró una destacada participación en la disciplina de básquetbol dentro de la Olimpiada Nacional CONADE 2026, al obtener una medalla de plata, dos de bronce y el trofeo de tercer lugar por obtención de medallas. En la final de la categoría under 14 femenil, Chihuahua consiguió la medalla de plata tras caer en un emocionante encuentro 56-62 ante el selectivo de Baja California. Dentro de esta categoría, Regina Navarrete, Apodaca, brilló al convertirse en la mejor anotadora de toda la Olimpiada Nacional con 92 puntos. Por su parte, en el duelo por la medalla de bronce en la categoría under 16, Chihuahua se impuso a Sonora, apenas de manera vibrante, 75-72. En esta división, Emiliano Trejo Juárez se convirtió en el cuarto mejor anotador con 86 unidades.
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Acabamos de escuchar algo de Los Ángeles Azules con Melissa Robles. Esto fue Mi Nuevo Trauma. Mi Nuevo Trauma definitivamente es esta canción. 11:07 y estamos arrancando estas horas juntos. Nos la vamos a pasar increíble. Vamos a hacer que valga la pena todo el tiempo que pasemos por aquí. Oye, de hecho, acabamos de terminar Reconexiones. Si te lo perdiste, no pasa nada. Nos escuchamos mañana en punto de las 10 de la mañana. De 10 a 11. Yo soy Sofía Nexa, un gustazo tenerte por aquí. Si te quieres estar comunicando aquí conmigo, claro que puedes hacerlo en el 614-142-109 o también puedes hacerlo en nuestras redes de Exa, por ejemplo en Instagram, ahí nos encuentras como Exa Chihuahua. ¿Qué te parece? Oye, arrancamos fuerte este miércoles, sin duda con música y acompañada de ti. Se siente como viernes. Entonces, vámonos con algo de CD9. Esto es Otra Vez, Súbele, y en todas partes, Pontexa.

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Taylor Swift en Exa. Acabamos de escuchar The Fate of Ophelia. Por acá también ando leyendo sus mensajes. 11 con 15 minutos, así es. Ya estamos avanzando muy rápido. Y de hecho me pidieron por acá algo de Morat. Algo de Morat. Entonces, claro que vamos a ponerlo. Sin duda también es de mis canciones favoritas. Yo compagino contigo. Esto es algo de Morat con Juanes. Se llama Besos en Guerra. Súbele y en todas partes.

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Acabamos de escuchar Sin Despedir Algo de Carlos Rivera con Alejandro Fernández. Oye, yo quería preguntarte, yo no sé si tú ya has visto a Carlos Rivera en vivo, pero la verdad es que yo no. Esta vez que venga, la verdad, va a ser la primera vez. Estoy muy emocionada, pero ya he visto un montón de videos siempre que lo suben, ¿no? De que en TikTok, en Instagram, repleto, cuando tiene conciertos. Y la verdad siento que es un hombre que tiene mucha presencia en el escenario. O sea, yo que, por ejemplo, canto, a mí me gusta mucho ver a la gente que aparte de que canta, interpreta. Entonces, siento que Carlos Rivera es de esas personas, pero yo quería preguntarte, si tú ya lo has visto, dime qué onda, dime qué show, qué piensas del conciertazo que se avienta, porque no hay como verlo en vivo y a todo color, ¿verdad? Entonces, cuéntamelo todo en el 614-142-109 o también en redes sociales, ahí en Instagram nos encuentras como Exa Chihuahua. Por acá ya andan pidiendo rolitas, ya, desde ahorita. Esto es algo de Kenia Oz, se llama Ruleta Rusa, complaciendo a la gente bonita de Chihuahua que nos anda escuchando. Súbele en todas partes.

tu peor error. ¿Qué te parece algo de la Quinta Estación? Se gozó muchísimo porque aquí somos fans de la Quinta Estación también. Entonces, espero que tú también disfrutaras muchísimo de esta canción, la corearas a todo pulmón, la cantaras. ¿Y qué te parece si continuamos con muy buena música? Por acá pidieron algo que nos llegara de energía este miércoles, entonces vamos a poner esto que se llama Monte Fuji. ¿Tú te la sabes en todas partes?

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Y en Exa 100.9, ¿qué te parece? Esta canción sin duda tuvo muchísimo, muchísimo revuelo. La verdad, todos nos la sabemos y toda la gente se pone de buenas al escucharla. Oye, de hecho, hablando de Karol G, qué mujerón, de verdad. Pero ahorita no sé si tú sabías que ahorita anda sonando muchísimo porque ella ya oficialmente acaba de anunciar que va a tener esta gira mundial de estadios. No sé si sabías, se va a llamar Tropico Queta Tour. Así que si tú quieres ir o algo, infórmate muy bien porque ella ya lo anunció. Yo creo que se va a poner buenísimo. Y de hecho, tengo amigas que ya han ido a conciertos de ella y dicen que la verdad está increíble. Te da muy buen show. Entonces, la verdad, sin duda, algo que tengo que hacer en mi vida es ir a un concierto de Karol G. Vámonos con más música. Te traigo esta Music Season de J Balvin y Bizarrap. 11:45 y en todas partes.

Aquí en Exa 100.9, 11:51, estamos despidiendo esta hora, pero no te preocupes, yo te estoy acompañando hasta la 1:30 y de hecho la música que te traigo también en esta hora que sigue está padrísima, así que no te la vas a querer perder. Ahora vamos a despedir esta hora como se debe. Esto es algo de Luis Fonsi, Claridad. Súbele y en todas partes.

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1: El alcalde del municipio de Gran Morelos, Óscar Luis Miramontes Pérez, dio a conocer que el motivo de su visita a la capital del estado fue entablar una reunión con el encargado de la Fiscalía General del Estado, Francisco Sáenz Soto. Lo anterior derivado de la renuncia de la mayoría de los elementos de la policía municipal tras los recientes hechos de violencia reportados en esa región. Miramontes Pérez detalló que fue al día siguiente del reporte del enfrentamiento armado entre civiles y elementos de dicha corporación municipal, cuando los agentes habrían presentado su renuncia. De acuerdo con el edil, ninguno de los elementos volvió a presentarse a trabajar por temor a represalias.
2: Venimos aquí a visitar al fiscal, a pedirle apoyo, porque la verdad nos está poniendo muy crítica la cosa, pues la gente ya está paniqueada, asustada. Pues al siguiente día nadie se presentó a trabajar, todos fueron a denunciar y pues nos quedamos sin seguridad pública.
1: Guillermo Arturo Suani Portillo presentó su renuncia como fiscal de Operaciones Estratégicas y Antisecuestro de la Fiscalía General del Estado. La renuncia se dio luego de que la fiscal Wendy Chávez diera a conocer que se captaron agentes de origen extranjero en las instalaciones de dicha fiscalía. En el 2021, Suani asumió la dirección de la Agencia Estatal de Investigación. Fue el 5 de septiembre del 2025 cuando el ahora exfiscal general del Estado, César Jáuregui Moreno, lo nombró como fiscal especializado en Operaciones Estratégicas, por lo cual dejó su encargo al frente de la Agencia Estatal de Investigaciones. El área que ahora deja se encarga de la persecución de secuestro, extorsión, así como otros delitos de alto impacto. El director de la Agencia Antidrogas de los Estados Unidos, Terrence Cole, se sumó este martes a las amenazas a México tras la acusación anunciada por el Departamento de Justicia en contra del gobernador con licencia de Sinaloa, Rubén Rocha Moya, así como otros funcionarios y exfuncionarios de ese estado, indicando que es solo el principio de lo que está por venir. Casi al mismo tiempo, el secretario estadounidense de Guerra exigía al gobierno mexicano hacer más en la lucha contra el tráfico de drogas para que nosotros no tengamos que hacerlo. Aunque ambos resaltaron la cooperación del gobierno mexicano con el de Estados Unidos, dejaron muy claro que el presidente Donald Trump quiere más.
3: 6 medallas para Chihuahua en el boxeo. Cerró la delegación con 2 oros, 2 platas y 2 bronces en la Olimpiada Nacional. Chihuahua concluyó su participación en la disciplina de boxeo dentro de la Olimpiada Nacional con ADE 2026. Con una destacada cosecha de 6 medallas, 2 de oro, 2 de plata y 2 de bronce, reafirmando el gran nivel competitivo de sus pugilistas y el trabajo realizado por entrenadores y equipos multidisciplinarios. La delegación de Chihuahua celebró la medalla de oro obtenida por Ángel Daniel Ochoa en los menos de 48 kilogramos sub-17, luego de imponerse a Mateo Israel Trejo de Quintana Roo. Otra presea dorada llegó en los puños de Ramiro Orlando Núñez en la categoría de los menos de 90 kilogramos sub-19, tras derrotar a Gael Nitsch del estado de Tabasco. Su entrenador es Edgar Eusebio García.
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Exa 100.9, acabamos de escuchar algo de Aitana. Esto fue Superestrella. 12:06. Estamos arrancando la última hora completa que tenemos juntos aquí en la Frecuencia Naranja. Así que, si tú te quieres comunicar, claro que hazlo aquí en Exa Chihuahua. Si nos encuentras en redes sociales, en Instagram, por ejemplo, o también aquí en el WhatsApp, es el 614-142-109. Vamos a darle con todo, saludando también a la gente bonita de Chihuahua que se comunica, que por acá manda sus mensajes. Saludos, preciosa Adriana, que nos anda aquí escuchando. La verdad, espero que estén teniendo un día muy maravilloso. Así que vamos a darle. Esto es algo de Olivia Wilde, lo que vamos a escuchar. Estimado cobarde, súbele y en todas partes.

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Acabamos de escuchar algo de Nicky Jam. Esto fue Olvídala. 12:22. Avanzando. Oye, de hecho, yo no sé si tú eras de las personas que creció con Nicky Jam. Yo crecí con Nicky Jam, con Ozuna. Ay, ¿con quién más? Es que esos eran como que los más conocidos, la verdad. Más Ozuna. Pero de que Nicky Jam y Ozuna, así de que. La verdad, sí crecí con ellos. Yo no sé tú. ¿Tú qué piensas? ¿Tú con qué gente creciste? Pero ellas eran los que traían el reggaetón en mis tiempos. ¿Qué te parece si continuamos con más música? Te traigo algo de Natanael Cano, que por acá están pidiendo, con Gabito Ballesteros. Esto es Perlas Negras. Súbele y en todas partes. 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

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Regresamos allá a cabina.

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10: La titular de la unidad especializada de la Fiscalía General del Estado de Chihuahua, Wendy Paola Chávez Villanueva, dio a conocer los avances obtenidos hasta el momento en las investigaciones relacionadas con el operativo llevado a cabo entre el 16 y el 19 de abril de este año, mediante el cual se logró el desmantelamiento de un laboratorio clandestino de metanfetaminas y drogas sintéticas en el municipio de Morelos. Chávez Villanueva dijo que se ha dado cumplimiento estricto al plan de investigación en el que se contemplan aproximadamente 50 declaraciones ministeriales, más de 10 informes periciales, la recopilación y análisis de más de 6.000 horas de registros digitales de diversos puntos de vigilancia, así como la inspección de aproximadamente 500 documentos, así lo indicó.
11: Efectivamente, las imágenes muestran que estas personas convergen en diversos momentos en las inmediaciones de la Fiscalía de Operaciones Estratégicas, sin que se advierta hasta este momento circunstancias que sugieran adiestramiento, instrucción, mando o cualquier otra función reservada a autoridades mexicanas. La evidencia analizada permite corroborar que estas personas no portaban uniforme de la Agencia Estatal de Investigación ni insignias oficiales de dicha corporación. Es importante señalar que hasta la fecha no se ha recibido respuesta formal a las solicitudes de información realizadas a la representación diplomática y consular de los Estados Unidos de América, así como al Instituto Nacional de Migración, con respecto de la identidad de dichas personas, su situación migratoria, sus acreditaciones en México y los cargos que eventualmente pudieran desempeñar.
12: Nos vamos a Madrid el próximo 31 de mayo, cascareando. Ahí frente a la presidencia municipal, en la Plaza de Armas de esta capital, de las 3 de la tarde a las 8 de la noche, se está invitando a toda la comunidad basquetbolera de Chihuahua. Los muchachos se quieren ir a Madrid. Contaremos con participaciones de las selecciones nacionales. Diviértete, convive con los deportistas. Habrá diferentes concursos y premios. El Aliviane Gente Especial está invitando a que apoye este 31 de mayo asistiendo a la Plaza de Armas a las 3 de la tarde.
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0: 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Oye, andamos haciendo transmisión en vivo desde el norte de la ciudad de Chihuahua. Estamos acá a las afueras del Bachilleres número 10 con Universidad UNEA. Fíjate que está ahorita está platicando con Andrea, que es la de dirección de admisiones. Y bueno, platicando, llegamos a la conclusión de que en 3 años terminas tu carrera, de que hay bolsa de trabajo, y eso es importante, porque yo sé que muchos que están escuchando ahorita en este momento terminan la carrera y no hayan ni para dónde hacerse. Y si estudiaste algo, pues es para ejercerlo.
1: Es correcto, Pollo. La verdad es que nosotros tenemos diferentes convenios en diferentes empresas, entre ellas por American Industries, tenemos en despachos de abogados, de contadores. Entonces, el trabajo no es un problema ni las prácticas. Y la bolsa de trabajo no es solamente es para los alumnos, sino también es para los familiares directos de los alumnos.
0: Oye, padrísimo. Y de repente también pasa de que, ay, es que, ¿cómo le voy a hacer con mi examen? No hay examen, pero aparte, ustedes tienen un simulador de examen.
1: Correcto, mira, no hay examen de admisión, terminan en 3 años, y si todavía traes nervios de hacer tu examen, puedes ir con nosotros, tenemos unos salones de cómputos y te vamos a poner un simulador de examen. No tiene ningún costo y puedes ver si vas mal en matemáticas, si estás bien en español, y lo puedes volver a hacer las veces que tú quieras.
0: Oye, algo que también nos pasa a muchos, que en su momento tal vez sí existía, pero no le tomábamos la atención debida. Y estamos hablando del test vocacional. ¿Para dónde se va a ir tu vida? ¿Para dónde está dirigida? Tal vez alguna ingeniería, tal vez alguna licenciatura. ¿Eso también lo tienen ahí?
1: Sí, claro, tenemos un examen de test vocacional, es súper rápido, vas, nosotros te vamos a prestar la computadora, vas a estar haciendo unas preguntitas súper rápido, y en ese momento te voy a entregar tus resultados y te voy a decir hacia dónde vas orientado. Si tienes alguna duda, nosotros te vamos a orientar.
0: Oye, esto está padrísimo, y bueno, te digo que estamos aquí a las afueras del Bachilleres número 10, porque pues sí, ahorita se ve una alta afluencia de estudiantes, seguramente de segundo, de cuarto y de sexto, según yo, sí, ¿verdad? Si mis cuentas sí me salieron.
1: Justo, es primero, tercero. Tenemos los de sexto.
0: A eso venimos ahorita de este lado, obviamente a incentivar un poco a los papás también que están escuchando Exa FM 100.9, que ahorita van en el

0: hija, para que tu hijo pueda estudiar la universidad. Repetimos, por favor, Andrea, ¿cuáles son estas licenciaturas, ingenierías, si tienen, para que me las cuentes?
1: Mira, Pollo, es arquitectura, comercio internacional, negocios internacionales, criminología y criminalística, finanzas, mercadotecnia digital, negocios digitales, derecho, administración de empresas, ingeniería industrial, psicología, ciencias de la educación y contaduría.

número 10. Obviamente esto es por requisito, porque obviamente pues sabemos que muchos están ahorita con la incógnita de qué es lo que van a hacer con su carrera, con su vida. 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Ya soy Pollo Nájera. Regresamos a cabina en todas partes.

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1: Estamos de regreso a XFM 100.9. Oye, estamos en transmisión en vivo desde el Bachilleres número 10. 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

0: Saludos para todos. Andrea es la encargada de la dirección de admisiones. Andrea, pues, cuéntanos, ¿qué hay que hacer?
1: Mira, únicamente hay que ir CURP, INE, lo que sea que tengan identificación oficial, se inscriben con menos de 1,500 pesos, ya tienen su lugar asegurado, y si se quedan en la escuela pública, se les van a regresar. Entonces, ese no es tema. No manejamos inscripciones ni reinscripciones, no contamos con horarios quebrados, estamos muy cerca del Bachilleres 10 en el norte de la ciudad. Estudian de lunes a viernes, lo que va a hacer que vivan una experiencia universitaria completa y van a poder estar conviviendo con otros estudiantes, desarrollar proyectos, participar en actividades, tener la bolsa de trabajo, biblioteca física y digital, acceso a los laboratorios, y van a tener unas plataformas que están, es lo más top de que tenemos ahorita en educación, donde van a tener unos laboratorios virtuales.
0: Oye, me encanta todo lo que comentas, y aparte, ahorita lo comentábamos, los que van escuchando en este momento, apenas subiéndose su auto, estamos en una transmisión en vivo desde el norte de la ciudad de Chihuahua con UNEA, Universidad de Estudios Avanzados. 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
1: Sigue inseguridad. Atentan contra dirigente de Morena y su esposo en Valle de Allende.
2: Y en Gran Morelos renuncian los policías municipales.
1: Responde la gobernadora Maru Campos a Morena. No tenemos nada que esconder.
2: Recibe además el respaldo de gobernadores y de la dirigencia del PAN nacional.
1: Presenta fiscal especial nuevo informe. Agente estadounidense cargaba arma larga.
2: Y por estos motivos renuncia Guillermo Arturo Suárez Portillo a la Fiscalía de Operaciones Estratégicas tras este escándalo de los agentes de la CIA.
1: Asegura el municipio que iniciará remediación del muro perimetral del Monte Zenit.
2: Rubén Rocha Moya está en su casa, no en Palacio, asegura gobernadora interina de Sinaloa.
1: Y detona medio de comunicación de los Estados Unidos polémica por otros casos de la CIA en México. Muy buenas tardes, bienvenidas, bienvenidos a este su programa Tronos y Cronos, los Juegos de Poder. Hoy, miércoles 13 de mayo de este año 2026. Claro, siempre es un placer saludarlos a través de la señal del 100.9 de Exa en FM y a través de las redes sociales de lobotv.com.mx. Hugo, muy buenas tardes.
2: Muy buenas tardes a todos ustedes y a quienes nos siguen en sus hogares a través del canal 60 de Cosmocable. Sean todos ustedes bienvenidos y sobre todo este miércoles 13 de mayo, Día de la Virgen de Fátima, pues tenemos el reporte de las condiciones climáticas para las próximas horas, dados a conocer por la Coordinación Estatal de Protección Civil, donde pues tenemos un incremento marcado en las temperaturas, ya que se estiman alcancen los 42 grados Celsius en la región de Chinipas y de 38 en la zona de Ojinaga. Para la capital y Juárez, las temperaturas alcanzarán entre los 34 y 35 grados Celsius respectivamente. Aquí la autoridad estatal pues hace una serie de recomendaciones como evitar los cambios bruscos de temperatura, proteger a personas vulnerables y a mantenerse informado por los medios oficiales. Hay pronóstico de vientos y tolvaneras, ya que se pronostican ráfagas superiores a los 55 kilómetros por hora, particularmente en la zona de Ojinaga. Además, en Juárez, Ahumada, Palomas y Coyame, los vientos podrían superar los 45 kilómetros por hora y un poco menos fuertes los vientos en el resto del estado, con ráfagas superiores a los 35 kilómetros por hora. Ojo, hay pronóstico de lluvias aisladas que vienen acompañadas de tormenta eléctrica y la posibilidad de granizo. Así que, por favor, ante cualquier emergencia, repórtese al 911.
1: Y bueno, Hugo, allá en Gran Morelos, de nuevo, una situación, pues, ¿qué te puedo decir? Lamentable. Ayer por la tarde atentaron contra la vida de la dirigente de Morena de aquella localidad.
2: En Valle Allende.
1: Valle Allende, perdón.
2: Sí.
1: Y contra su esposo. Lamentablemente perdió la vida la mujer.
2: Sí, fíjate que este dato pues se registró ayer por la tarde-noche allá en el sur del estado, particularmente en Valle Allende, cuando la pareja iba llegando a su domicilio y ahí fueron recibidos con disparos de armas de fuego, donde le arrebataron la vida a la dirigente de Morena en aquel municipio.
1: María Lucía Mora Ronquillo.
2: Mientras que su pareja pues se encuentra delicado y tuvo que ser trasladado a un nosocomio para recibir atención médica. Y ante esta situación ya son varias las voces relacionadas con el Movimiento de Regeneración Nacional pues condenando este hecho y exigiendo a las autoridades pues que se pongan a trabajar y pues que brinden resultados sobre esta investigación.
1: Y es que con toda esta polémica que se está desatando últimamente, el que sea este atentado en contra de una dirigente de un partido político, en este caso concreto de Morena, pues sin duda le genera más ruido, ¿no? Independientemente del lamentable hecho.
2: Así es, Nicolás, es un lamentable hecho. Y como también tú lo comentas, pues el tema de la inseguridad sigue imparable. Y ahora sí el reporte del municipio de Gran Morelos, donde el alcalde señaló que habían renunciado los elementos de la Dirección de Seguridad Pública Municipal y se acercó ante diversas instancias del gobierno del estado para solicitar ayuda, ya que pues en estos momentos pues no hay policías preventivos en este municipio, y en este sentido pues acudió a la Fiscalía General del Estado, debe de acudir sin lugar a dudas a la Secretaría de Seguridad Pública Estatal, que es quien ha estado brindando el apoyo a los municipios que no cuentan con personal para estas tareas de vigilancia, y por supuesto ya se tocó la puerta a la Secretaría General de Gobierno, donde despacha Santiago de la Peña, quien señaló que iban a revisar la situación de este municipio.
1: Y bueno, tú recordarás que precisamente fueron los de Belisario Domínguez los que fueron secuestrados unos...
2: Sí, de Belisario Domínguez, sí es.
1: Entonces, esta zona, pues de Morelos,
2: está muy Domínguez caliente,
1: sigue muy caliente, ¿verdad?
2: Así es.
1: Pues bueno, oye Hugo, y hoy por la mañana, en reunión del Cabildo de Chihuahua, el secretario del Ayuntamiento, Roberto Fuentes, informó que pues por fin va a iniciar la remediación del muro perimetral del fraccionamiento Montescénic. ¿Tú recordás esta polémica que se generó cuando se cayó una parte de este muro perimetral, ocasionando problemas estructurales en algunas viviendas?
2: Sí, claro.
1: Pues bueno, de acuerdo a información que dio a conocer el secretario del Ayuntamiento, pues en las próximas semanas ya iniciarán los trabajos de remediación. Luego de que el municipio y la desarrolladora suscribieran un convenio para ejecutar la obra. Bueno, por un lado, pues qué bueno que ya se tenga la intención de solucionar este problema, que si tú recordarás generó una afectación, si mal no recuerdo, a 35 familias, que provocó que el ayuntamiento, en una modelo de corresponsabilidad, durante 2 años estuviera solicitando recursos extras para apoyarlos con traslados, movilización de otras casas y hasta rentas. ¿No habría sido más fácil haber invertido ese dinero junto con la constructora para solucionar este problema de inicio?
2: Pues mira, este tema ya lleva meses.
1: Años.
2: Bueno, años. En este caso, ¿por qué habían tardado? Efectivamente, como dices tú, se ha invertido dinero para sacar a las personas de esta zona de riesgo. Bueno, no a todas, a unas. Y en este sentido, como dices tú, se ha invertido fuerte recurso. Pero desde entonces se anunciaron estos trabajos de remediación. ¿Por qué tardaron tanto? O sea, estaban haciendo estudios. ¿Qué estaba sucediendo mientras tanto? Entonces, un tema pues ahí que se debe clarificar.
1: Pues bueno, de acuerdo a esa información, ya el proyecto cuenta pues no únicamente con el ingeniero director responsable de la obra, sino también ya fue avalado por la Facultad de Ingeniería de la UACH, Obras Públicas Municipales, Protección Civil, Cámara de la Industria de la Construcción, en fin. Pues todos, esta propuesta, pues ya para solucionarlo. Vamos a ver cómo queda, ¿no?
2: Pues sí, pero sobre todo te digo, está...
1: Falta que se dé un informe pues detallado, no únicamente de esta remediación, sino pues de todo el proceso, cuánto dinero se gastó, a dónde se fue ese dinero, porque tú recordarás que hasta se iban a interponer demandas en contra de la desarrolladora para que recuperara
2: ese dinero. A ver si hay...
1: ¿Cuánto dinero se recuperó?
2: No, a ver si hay denuncias, si hay procesos, ¿cómo está? O sea, está muy, muy en el aire esto, ¿no?
1: Pues sí. Sí, sin duda. Pues bueno, 1:00 p.m, 39 minutos. El día de ayer, Hugo, la fiscal especial Wendy, ¿pero se me fue el nombre?
2: Wendy Paola Chávez Villanueva
1: presentó un nuevo informe sobre este estado que guarda la investigación que hace la Fiscalía del Estado sobre este incidente en el municipio de Morelos.
2: Pero si te parece, eso lo tratamos en el corte que viene para darle
1: un contexto
2: amplio de cómo está, porque no nada más fue el informe de ella, fue un mensaje que dio la gobernadora, la renuncia del que hasta entonces era el fiscal de operaciones estratégicas. Es decir,
1: hay bastante información
2: sobre este asunto. Pero en otro orden de ideas, Nicolás, pues hay temas muy importantes, como es el asunto del calor, como lo estamos anunciando. Y sobre esto, bueno, pues hay que esperar también recomendaciones por parte de la Secretaría de Salud, porque se están generando enfermedades a la par. Tenemos los brotes de rickettsia en diversas zonas aquí de la entidad, el tema de los golpes de calor, el tema de pues todo esto que viene aparejado con esta época de pues aquí del estado de Chihuahua, con la entrada ya de salida de la primavera y entrada del verano.
1: Y bueno, ya para concluir, antes de irnos a la pausa, Hugo,
2: sí, señor.
1: También parte de la sesión del Cabildo Capitalino, se aprobó un crédito por 150 millones para la primera etapa de la vialidad Poniente 5. Ya le habíamos comentado aquí,
2: sí, sí,
1: que las comisiones correspondientes ya le habían autorizado, la Comisión de Hacienda y Planeación. Ahora pasó pues ya al Cabildo, quienes ya solicitaron este endeudamiento extra de 150 millones de pesos. Digo, solicitaron porque será el Congreso del Estado el que tenga la última palabra. Ya está el dictamen, se ajustaron montos, precios, en fin. Ojalá que también se haya presentado pues cuáles son el proyecto general, digo, para que después no se ande con que hay cambios en esta vialidad y lo que se hizo no cumpla con las necesidades o el proyecto.
2: Mira,
1: que se
2: tiene. Este proyecto pues ya tiene tiempo de conocerse por parte de los sectores empresariales. Ya es un asunto que se ha cabildeado, que está aprobado. No creo que vayan a meterle dinero en una zona donde no esté configurado todo el proyecto macro. Así es de que tú despreocúpate de eso.
1: La verdad que va a ser un poco complicado que la autorización de este nuevo crédito. ¿Digo por qué? Porque al menos aquí en el Cabildo, los regidores de Morena, tanto Elena Rojo, Hugo González y Miguel Rix, ellos votaron en contra. Obviamente, ahí son solamente 3 votos de 15, mientras que en el Congreso pues son 11.
2: Sí.
1: Así ya es. Veremos qué sucede con este crédito. Así una es. Tarde con 43 minutos.
2: Vamos a un corte, ¿te parece?
1: Claro, antes de ello les recordamos el teléfono en cabina del WhatsApp, 614-142-1009, 614-142-100.9, el WhatsApp de EXA.
2: Vamos a un corte en todas partes.
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2: 1:46. Pues hubo el día de ayer, después de esta rueda de prensa que desarrolló la dirigente nacional del Partido de Morena aquí en Chihuahua,
3: Ariana Montiel,
2: donde anunció dos acciones muy concretas. Una marcha para este próximo sábado a las 6:00 p.m. ¿6 de la tarde o 4? 4 de la tarde. Sí, 6 de la tarde va a ser demasiado noche, ¿no?
3: No, pero no está el sol tan fuerte.
2: A las 4 ya está más tranquilito. Bueno.
3: No, a las 6.
2: A las 6. Pero bueno, donde anunció esta marcha, pero lo más importante, el promover un juicio de desafuero en contra de la gobernadora por los hechos ocurridos allá en el municipio de Morelos, en la
3: Comunidad del Pinal.
2: En la Comunidad del Pinal, donde se destruyó un laboratorio donde se elaboraron metanfetaminas y un accidente donde fallecieron 4 personas, entre ellas 2 estadounidenses de la CIA. Pues bien, el día de ayer, la gobernadora del estado, María Eugenia Campos, ya por la tarde.
3: No. Primero fue la fiscal Wendy Paola Chávez Villanueva quien rindió un informe sobre los avances en las investigaciones.
2: Sobre estos avances, a ver, platica.
3: Sí, sobre estos avances, Nico, pues dio varios elementos nuevos. Primero, que efectivamente se pudo corroborar que los 4 agentes extranjeros de los Estados Unidos se integraron al convoy que partió hacia el municipio de Morelos.
2: Desde Chihuahua,
3: primero. Segundo, que había relación informal entre estos agentes extranjeros con personal de la Fiscalía General del Estado. Es decir, que ya se hablaban con mucha normalidad y como si fuera algo cotidiano. Tercero, que previo a esta salida, uno de los agentes extranjeros, bueno, varios de ellos, pero varios de ellos se vieron en las oficinas de la Fiscalía de Operaciones Estratégicas y Secuestro que comandaba hasta ayer Guillermo Arturo Suani Portillo. Y en este caso, uno de ellos fue videograbado mientras sostenía un arma de fuego de alto calibre de manera vertical al interior de las instalaciones. Estos personajes que se integraron al operativo hacia el municipio de Morelos no portaban uniformes, no portaban insignias de ningún tipo de corporación, particularmente la Agencia Estatal de Investigación, no tenían nada de ello, vestían de civil y no iban armados. Y en este sentido participaron en el operativo y sobre esto tenía información el fallecido director de la Agencia Estatal de Investigación y también el fiscal de Operaciones Estratégicas, según los datos que dio a conocer Wendy Chávez. Y bueno, sobre este informe, pues habló de muchas pruebas que tienen al interior, de videograbaciones, material, declaraciones, un sinfín de información, pero uno de los datos que confirmó Chávez Villanueva es que solicitaron información al consulado americano sobre la identidad de los 4 estadounidenses y no han recibido información. Entonces, en este sentido, pues han señalado cómo se confirma la primera versión que dieron ellos de que no iban con uniformes, ni chalecos, ni armas de la Agencia Estatal de Investigación, y han ido fortaleciendo esta hipótesis de que no tenían conocimiento los mandos superiores sobre la participación de los agentes extranjeros. En eso se redondea prácticamente este informe de Wendy Chávez, donde dice que siguen colaborando irrestrictamente con la Fiscalía General de la República.
2: Bueno, llama la atención que en este informe que dio ayer por la tarde, cerca de las 5 de la tarde creo, ¿no? Fue cuando convocaron.
3: 5:30.
2: Se habló de que este informe base de un análisis de más de 6,000 horas de registros digitales provenientes de diferentes puntos de vigilancia, 50 declaraciones ministeriales, más de 10 informes periciales y la revisión de alrededor de 500 documentos. Lo que sí hubo es que este informe, hoy por la mañana, pues prácticamente fue desestimado y dijeron por parte del gobierno federal que esperaría al informe
3: de la
2: a la investigación que está realizando la Fiscalía General de la República.
3: Bueno, pero siguiendo en el tema cronológico, después de esta información dada por Wendy Chávez, donde se menciona la oficina de Guillermo Arturo Suani, posteriormente la gobernadora emitió un mensaje videograbado a través de las redes, de sus redes sociales, donde primero ella dice que ha actuado apegada a la legalidad. No ha hecho acuerdos en lo oscurito. Y aquí, bueno, pues ahora sí respondió fuerte a todas estas acusaciones que Morena, y también señaló que hay mucha desinformación sobre estos hechos, donde pues Morena pues ha estado pues haciendo una campaña fuerte contra su persona y contra su gobierno. Ella misma en su mensaje señala que no tuvo conocimiento, nuevamente reiteró y reafirmó que no tuvo conocimiento de la presencia de agentes extranjeros, que todo este operativo fue planeado por personas del ámbito policial de investigación que tienen primero que nada el conocimiento y la responsabilidad de realizar estas actividades. Y para rematar, pues dijo que ella había dado la orden de que se siguieran las investigaciones y hasta que cayera, bueno, la palabra fue, la frase, caiga quien caiga, hasta que caiga quien caiga. Y en este sentido, pues también pues le dio un machucón ahí a Morena con el tema de que mientras ella trabaja por combatir el narcotráfico y todo eso, bueno, pues en Morena buscan culpables y a quién echarle la culpa. Y
2: mucho ruido, desinformación y ataques políticos.
3: Así es.
2: Fue lo que parte de este mensaje, donde aseguró que en los últimos días pues han querido pues lucrar casi políticamente con ello.
3: Y posterior a este mensaje de la gobernadora, se conoció de la renuncia, más bien lo corrieron, hay que decirlo con todas sus letras, o más bien le dijeron, a ver, firma tu renuncia sí o sí, de a fuerza, no hay saque.
2: Y córrele.
3: Y en este caso, bueno, pues Guillermo Arturo Suani Portillo, fiscal de operaciones estratégicas y secuestro, pues se convierte en la segunda víctima de este escándalo por la
2: participación. La segunda renuncia.
3: La segunda, sí, el segundo caso. La segunda víctima, por eso así. Porque primero renunció el fiscal general del estado, César Gustavo Jáuregui Moreno, y ahora Guillermo Arturo Suani Portillo es quien sale de la estructura de la Fiscalía General del Estado con motivo del escándalo del accidente en que murieron dos agentes mexicanos y dos personas estadounidenses. Hasta ahí es donde va la trama. Hoy en la mañana, ahora sí, como mencionabas tú hace unos momentos, Nicolás, la presidenta Claudia Sheinbaum, pues en el púlpito de la mañana del pueblo, aprovechó para señalar, bueno, sobre estos informes, bueno, pues va a ser la FGR quien rinda una declaración, un resultado de las investigaciones que está resaltando, que está realizando, y con esto, pues deja de lado lo que la fiscal Wendy Chávez o la que la gobernadora María Eugenia Campos esté señalando. Pero también ahí mismo, a pregunta expresa, dijo que la marcha que se está convocando para el próximo sábado por parte de Movimiento de Regeneración Nacional corresponde a eso. Ella no tiene mayor asunto en este tema y dice, es un asunto que está manejando Morena, yo no tengo conocimiento de estas actividades. Con eso se ligó completamente del tema político partidista.
2: Pues bueno, sin duda, como lo dijimos ayer, este tema va a ser mucho, muy polémico, seguirá. De hecho, hay más reacciones. Como bien dijiste tú, el respaldo que realizaron las dos gobernadoras del PAN y los dos gobernadores del PAN a María Eugenia Campos, así como la dirigencia nacional, pues habla de este enfrentamiento que se puede ir visualizando como un aspecto político.
3: Así es.
2: ¿Hasta dónde irá a llegar? Pues hasta por parte de Morena, yo creo que hasta buscar ese desafuero. por parte de la Fiscalía General de la República, que hasta el momento ha guardado silencio de un posible avance de las investigaciones. Lo único que se ha sabido o que se ha podido conocer es que llamó a 50 elementos de aquí del estado de Chihuahua
3: a declarar.
2: Entre ellos, pues el precisamente recién renunciado Arturo Suárez.
3: Así es. Él encabezó el primer grupo que acudió a las oficinas de la FGR en Ciudad Juárez. Y bueno, pues se supone que ya se cumplió con todos los 50 elementos o 50 funcionarios que tuvieron conocimiento de este operativo allá en el Pinal, municipio de Morelos. Y sobre el tema de la marcha, pues hoy ya ves que la mandataria estatal Maru Campos se ha mantenido al margen de dar declaraciones. Precisamente ella señalaba que era para no enturbiar las investigaciones que se están realizando. Bueno, pues en este caso dice que no hay nada que esconder, no hay nada oscurito, y bienvenida a la marcha del próximo sábado. Y bueno, pues a ver
2: cuántos... Que se va a respetar en la legalidad.
3: Y la libertad de expresión.
2: Así es. Pero bueno, Hugo, este tema sigue dando mucho de qué hablar.
3: Bastante.
2: Digo, porque hoy, por ejemplo, desde el día de ayer, un medio de comunicación de los Estados Unidos señaló que los agentes de la CIA están trabajando casi de manera libre en México.
3: Libre y permanente.
2: Pero eso, ¿qué te parece si lo platicamos de regreso de una pequeña pausa?
3: Claro que sí. Nada más para redondear, Nico, estamos por cumplir un mes de la realización de este operativo ya en el municipio de Morelos y sigue la polémica al más alto.
2: A ver, Hugo, un mes del asunto de Morelos.
3: Sí.
2: Y estamos a cumplir, ¿qué? Un mes de la captura del Mayo.
3: No, 2 años.
2: Por eso. Sí. A un mes para cumplir 2 años.
3: Así es.
2: De la captura del Mayo.
3: Ajá.
2: Que sin duda todo esto
3: es detonante de esta situación. ¿Eh? Así es. Vamos a un corte, no sin antes dejarles el teléfono de WhatsApp en cabina, al 614-142-109. 614-142-1009 para que nos envíe sus mensajes de audio texto en todas partes.
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8: Dos de la tarde en punto. Hugo, un tema que se nos faltó comentar. Tú sabes que este de las redes sociales a veces son buenas y a veces no tanto. Pues bien, hoy por la mañana la presidenta del... No, fue desde ayer, de hecho ayer por la tarde, la presidenta de Morena a nivel nacional, Ariadna Montiel, pues publicó un mensaje en sus redes sociales donde dice que Maru Campos intenta desviar la discusión. Dice que nadie cuestiona el debate al crimen, que es más que la propia presidenta Claudia Sheinbaum, pues no ha desmantelado uno, sino 2.500 narcolaboratorios.
9: Hay que ser preciso, son 2.300.
8: Bueno, en fin, eso fue lo que ella puso. Uh-huh. Luego pone la pregunta, es ¿quién decidió la participación de agentes extranjeros fuera de los mecanismos legales del Estado mexicano? Si no lo sabía, es muestra de un gobierno inepto. Y si sí lo sabía, tendrá que explicarlo ante el pueblo de Chihuahua, quién será quien juzgue.
9: Pero bueno. Pues bueno, con esas mismas palabras...
8: Espérate, deja concluir. Obviamente, yo no sé quién le maneje las redes sociales, pero bueno, es un error porque replica el mensaje que puso la gobernadora. En pocas palabras, le dio más publicidad. Pero esto desató una cantidad de comentarios que no te imaginas, ¿eh?
9: A favor y en contra.
8: A favor y en contra. Ya sabes, desde... ¿Y ustedes por qué no agarran a Rocha Moya? Los narcopolíticos de México están en Morena. No, que adelante, vamos a ir a la marcha. Que es un momento de que Maru Campos esté de la cara. En fin.
9: De todo.
8: De todo. ¿Cómo ves? No, es que esto de las redes sociales...
9: Mira.
8: Es pues, como la casa del jabonero, ¿no?
9: Sí, el que no hay que resbala. Pero mira, sobre este tema, Nico, precisamente tomando las palabras de Ariadna Montiel, o sea, en su descripción ahí en su red social. Bueno... Si no lo sabe, gobierno inepto. Y si lo sabe, qué peligroso, ¿no? O sea, palabras más, palabras menos. Pues bueno, pues el día de ayer salió este bombazo que comentábamos por parte de la cadena CNN, donde hablaba de información en que estaba participando la CIA en territorio mexicano para eliminar a líderes objetivos prioritarios de grupos criminales. Y mencionaban en esta publicación uno registrado allá en el Estado de México, particularmente en Tecámac.
8: ¿Dos muertos?
9: Sí, pues fueron dos muertos, pero el líder...
8: Entre ellos, Francisco Beltrán el Pallín.
9: Así es.
8: Quien fue asesinado, facilitado y seleccionado por agentes operativos de la CIA. Este incidente sucedió cuando, a finales de marzo... Una camioneta que salía del Aeropuerto Internacional Felipe Ángeles y obviamente donde llevaban a este personaje. Y pues en este medio de comunicación señalaba que la CIA intensifica guerra secreta contra los cárteles con operaciones letales dentro de México.
9: Bueno, esto fue el reporte de CNN. Posteriormente salió el secretario de Seguridad Pública y Protección Ciudadana, Omar García Harfuch, a desmentir totalmente esta información. Posteriormente sale otra publicación, pero ahora en el New York Times, que decía, no, los agentes de la CIA no están matando a estos objetivos prioritarios. Ellos lo señalan y son elementos de mexicanos los que están pues renunciándolos, dándolos de baja. Fíjate nomás, entonces ante esta, o sea, ya es una segunda versión de un medio de los Estados Unidos, de un segundo medio de los Estados Unidos, y también salen a negar estos datos. Pero conforme sale la información, pues deja mucho más dudas. Es decir, en este caso del Payín, ahí que murió por una explosión en Tecámac, bueno, ¿quién fue? ¿Fue un grupo contrario? ¿Fueron los elementos? No. ¿Quién le aplicó el explosivo? Y empiezan a salir más interrogantes.
8: No, es que de acuerdo a otro medio de comunicación también de bastante relevancia de allá de Nueva York, señalan que, a ver, que queden cosas claras. Fueron las fuerzas mexicanas quienes mataron a este personaje. Uh-huh. A ver, estaba viendo las imágenes, Hugo, viajaba en una camioneta blindada.
9: ¿Sí?
8: Esa camioneta explotó. ¿Cómo? No hay información.
9: Sí.
8: Simple y sencillamente ellos señalaban que era como un coche bomba, como que se le hubieran implantado una bomba a ese vehículo.
9: Así es.
8: El ejército mexicano o la Fiscalía General de la República.
9: ¿Tienen esa capacidad?
8: No, deja tú, la capacidad a lo mejor sí. ¿Utilizan ese tipo de acciones? Digo, porque ese tipo de acciones estás condenando a una persona a morir.
9: Así es.
8: No estás llegando, pidiéndole que se detengan, y si acaso responden, entonces sí, tal vez utilizar la fuerza letal. Pero en este caso, estamos hablando de que hubo, con toda premeditación, el asesinato de esta persona, independientemente de la actividad que realizara.
9: Sí, claro, sin el debido proceso, nada más, vamos a esfumarlo. Y sobre este mismo tema, salió información en relación a Nemesio Ceguera Cervantes, mejor conocido como el Mencho, donde señalaban que no iban a ir por él a capturarlo, sino iban a liquidarlo. Es decir, todo estaba armado de tal forma que no pudiera sobrevivir a este operativo. Entonces, y si a esto le sumas las amenazas de la administración de Donald Trump, él directamente, de diferentes agencias, la DEA, perdón, me faltó nada más un elemento. La misma CIA ayer, que tú sabes que ellos no dan información de ningún tipo.
8: No han dicho.
9: No, ayer.
8: Ni siquiera
9: ayer,
8: los nombres de las personas fallecidas.
9: No, sí, pero ayer salieron a desmentir que ellos hubieran participado en ese operativo en Tecámac y manejaron como una información sensacionalista lo publicado por CNN. Hasta ahí. No salió. Entonces, por ambos países, llámese CIA, Estados Unidos y llámese Omar García Harfuch por el lado de México, desmintieron ese solo hecho. Hay que ver sobre la participación o no de elementos de los Estados Unidos aquí en nuestro país.
8: Pues bueno, otro caso más, y que Hugo, pues es que es completamente fuera de toda lógica. Digo, en el caso del Mencho, pues hubo información, se detuvo, y sí, que en el camino haya fallecido, pues es otra cosa.
9: Sí, claro.
8: Pero aquí, en esta circunstancia, el que la... No puedo entenderlo cómo sucede. Y ya está el reporte, no de nosotros, de medios de comunicación fuera de México.
9: Así es, y también los posicionamientos que han hecho las autoridades de ambos países, entiéndase México y Estados Unidos. Y bueno, pues también la presidenta Claudia Sheinbaum, pues no pudo evitar ser cuestionada por esta situación, y ella misma pues negó las dos versiones, tanto de CNN como de New York Times, sobre esta presencia de agentes norteamericanos en México y que las autoridades colaboren para asesinar narcotraficantes. Y aquí dijo, pues bueno, fíjense el tamaño de la mentira. al desmentir estos datos dados por estos medios norteamericanos. Pero bueno, es una andanada que está recibiendo México, ya sea vía mediática, ya vía diplomática, ya vía declaraciones de autoridades norteamericanas. Y bueno, pues ya ves el anuncio de la DEA, que el tema de Rubén Rocha Moya de Sinaloa es nada más ahí el inicio de toda una andanada que se viene.
8: Pues y hablando del gobernador con licencia de Sinaloa, Rubén Rocha Moya, hoy la gobernadora interina, Geraldine Bonilla, informó, declaró algo muy sencillo. A ver, que quede muy claro, Rubén Rocha Moya no se encuentra resguardado en Palacio de Gobierno. Al contrario, se encuentra en su domicilio. ¿En cuál? No dijo. Y es porque también recordó que en días pasados el domicilio que tiene ahí en Culiacán, pues fue...
9: Uno de los domicilios que tiene.
8: Fue baleado, atacado por grupos delincuenciales. Así es que Bonilla Valverde pues dice que no hay sustento para decir que se encuentre pues al menos resguardado por parte del gobierno que ella en estos momentos dirige. No habrá dado un mensaje para otras personas. Aquí no está, No vengan a buscarlo, aquí no va a estar.
9: Pero fíjate, es que esta información de que se encontraba viviendo en el Palacio en Culiacán, el Palacio Estatal en Culiacán, vigilado por drones y toda una serie de escoltas y todo eso, pues fue una versión que se había dado a conocer precisamente por parte de las autoridades federales. Salió al quite la gobernadora interina Geraldine Bonilla, como lo acabas de mencionar, Nico, para decir, no, aquí en Palacio Estatal no está. Está en su domicilio. O sea, es una situación ahí medio rara en cómo están manejando estos datos, pero también la presidenta pues fue cuestionada cuánto tiempo se le iba a dar protección con la Guardia Nacional al gobernador con licencia Rubén Rocha Moya, y bueno, pues dijo que se protege. Bueno, no dio una fecha exacta, pero dijo, se protege la vida como se protege la vida de cualquier persona que pudiera tener algún riesgo. Pues hay que preguntarle ya a los de Xilapa, Guerrero, que están ahorita siendo desplazados, los desplazados aquí en Durango, Durango, o a Lupi Calvo, a ver si se les da la misma protección. Pero bueno, dijo la presidenta, como gobernador de Sinaloa tenía su propia protección y ahora él solicitó protección y se le da. Recordarás tú que fue el mismo secretario Omar García Harfuch quien dijo que ellos se la propusieron al gobernador, que él no le había pedido. Aquí para mí hay una inconsistencia. Y luego dice, igual que se la da a otras personas que lo solicitan a partir de un análisis de riesgo. Así este tema que se está dando en torno de Rubén Rocha Moya, pero todos se siguen preguntando dónde está.
8: Pues bueno,
9: así es. Y de Enrique Insunza, el senador, no volvió a presentarse a la comisión de permanente.
8: Un día más.
9: Y ahora, sin 15, siquiera más. Ya lleva 15 días sin presentarse. Bueno, es la segunda sesión, pero sin dar la cara allá en el Senado de la República.
8: Pero aquí el asunto, Hugo, es que tampoco hoy presentó. En la semana pasada sí mandó una carta aclaratoria de que no iba a presentarse.
9: Sí, para
8: evitar que no se hiciera un circo.
9: Así
8: ¿Y es. Hoy?
9: Pues otro circo. Está viendo payasitos por todos lados.
8: Puros circos. Sí. 2:12 p.m. ¿Qué te parece? Vamos a una pausa.
9: Claro, claro. Dejamos el teléfono de WhatsApp en cabina, el 614-142-109. 614-142-109 para que se comunique con nosotros en todas partes.
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6: 2:15 PM. Seguimos con ustedes aquí en su programa Tronos y Cronos.
7: Bueno, Hugo, ya le vas a entrar a la grilla.
6: Pues un rato nomás.
7: Dale.
6: Un saludo antes que todo a nuestro amigo Heriberto Barrientos, que todos los días estar pendiente. Es que ya deja en paz a la América,
7: Hugo. No, ¿yo cuál problema? Ya les dieron vacaciones. Ya va a poder ver los juegos en la televisión.
6: Bueno, pues vamos a hablar más adelante. Bueno, así es. Hugo, pues entrando directo al tema de la grilla. Hoy por la mañana, el coordinador de los diputados de Morena, Cuauhtémoc Estrada, pues no quiere dejar títeres sin cabeza.
7: No, antes, ayer andaba solazado.
6: Claro.
7: Como a 3 metros de la tierra, flotando, porque
6: todos los otros 11 diputadas y diputados de Morena tuvieron que esperar en la calle para poder saludar, aunque sea de lejos, a Ariana Montiel.
7: Sí, pero
6: mientras que él casi lo agarró de del brazo.
7: Pero deja tú. Yo creo que solamente hay dos personas muy cercanas a la hoy dirigente nacional de Morena, Ariana Montiel Reyes. Uno es precisamente el diputado Cuauhtémoc Estrada, y la otra, la delegada del Bienestar, Mayra Chávez.
6: Que por cierto, le preguntaron, oiga, ¿por qué
7: no vino? Pues porque es un evento del partido, ella es funcionaria, así de fácil.
6: Hasta ahorita es funcionaria, casi le faltó decir, ¿no?
7: Sí, no.
6: Pero bueno, volviendo al tema, hoy por la mañana, en rueda de prensa de todos los miércoles ahí en el Palacio Legislativo, hoy se fue en contra del gabinete estatal. Dice que al menos 4 miembros del gabinete descuidan sus labores por andar en campaña. No únicamente lo dijo, señaló directamente al secretario de Seguridad Pública, Gilberto Loya, que a pesar de la alta responsabilidad que tiene de cuidar la seguridad del Estado, la descuida por dedicarse a la promoción de su imagen. También señaló el caso del secretario general de Gobierno, Santiago de la Peña, que siendo responsable de la política y gobernabilidad interna del Estado, pues está preocupado por ser candidato a la presidencia municipal, además del secretario de Desarrollo Humano y Bien Común, Rafael Loera, y el encargado de la Fiscalía General del Estado, César Jauregui.
7: Hay que avisarle que ya no está.
6: Sí, ¿verdad? Pues dice quien limitó su promoción a partir de la separación de su cargo. Se dijo que 4,
7: bueno,
6: pero...
7: está haciendo mal uso.
6: O son 4, son 3, o 5.
7: Pues sí.
6: O menos, dijo Peña Nieto, pues
7: sí.
6: Son 10.
7: Sí, son 10. Sí.
6: Pues sí, sin duda. Pero bueno, digo, también dentro de Morena hay algunos que están buscando su espacio, ¿verdad? Y sobre este tema, Hugo, hoy también la dirigencia estatal del Partido Acción Nacional, junto con un grupo de panistas de allá de Ciudad Juárez, anunciaron una denuncia en contra del alcalde de la frontera de Ciudad Juárez, Cruz Pérez Cuellar, por abandono de funciones, desvío de recursos públicos y uso político de la estructura municipal. Así le responde Daniel Álvarez, quien junto con Ulises Pacheco, presidente del Comité Directivo Municipal del PAN, pues anunciaron esta denuncia en contra de Cruz Pérez Cuellar. Claro, principalmente porque pues el día de ayer anduvo en horario laboral, según Daniela Álvarez, utilizando vehículos oficiales, escolta y personal de comunicación social del municipio. ¿Cómo ves?
7: Pues mira, sí.
6: Yo vi a Ángel, subía nomás, y él no es parte
7: de la
6: estructura del municipio. Creo,
7: y, no trae,
6: que
7: y no trae vehículo oficial.
6: Escolta, sí.
7: Sí, pues al fotógrafo, a un Philly. Pero en este sentido, Nico, bueno, si ya estamos entrando a este tema de las denuncias, pues como luego dicen, pues todos deben de estar coludos o todos rabones, porque

0: Hay que revisar el actuar de funcionarios estatales, de municipales, de los presidentes municipales, etcétera. ¿Cómo operan en Juárez, en Chihuahua, la gente afín a Daniel Álvarez? Porque se le puede ir por ahí alguno y entonces estaría ella misma dando un balazo en el pie.
1: Así es.
0: O sea, en este sentido, bueno, pues ya están muy correteados todos para cometer un error de ese tamaño. No se descarta, pero ayer mismo, ahorita acabas de comentar lo que dijo Ariadna Montiel cuando se le preguntó por la delegada, no, claro que ella no puede estar aquí porque es funcionaria. O sea, se están cuidando esos elementos por parte de esa organización. Hay que ver si también la organización que dirige Daniel Álvarez lo está haciendo, porque tú recordarás cuántos eventos han hecho ahí precisamente en Ciudad Juárez, donde han querido hacer más presencia por parte de las Brigadas Azules. Ha estado ahí la gobernadora, han estado secretarios, o sea, y participan y se toman fotos. Iban con permiso, iban sin permiso, traían vehículos personales, traían los vehículos oficiales, ¿qué? A eso voy. O sea, tienen que tener mucho cuidado todos a la hora de hacer este tipo de denuncias públicas, y más si las llevan al tema de lo legal.
1: Oye, Hugo, no lo platicamos pero el fin de semana hubo una reunión que llamó la atención, que se le organizó pues a uno de los aspirantes, a Santiago de la Peña, pero lo que me llamó la atención es que los organizadores fueron algunos secretarios de Estado.
0: ¿Organizadores?
1: Pues ahí estuvieron en esa reunión.
0: Ah, no, estuvieron, pero
1: Estuvo
0: no necesariamente fueron los que
1: el
0: organizaron.
1: secretario de Salud, el secretario de Educación.
0: Fue el viernes, ¿no?
1: Fue el
0: Ese, fue el viernes,
1: viernes.
0: sí.
1: Bueno, Gilberto Baeza, el secretario de Salud, el secretario de Educación, Hugo Gutiérrez, el secretario de Pueblos Indígenas,
0: Hugo, no lo vi.
1: Enrique Rascón, ¿y quién más? Pero es la primera vez que vemos ya como que se están decantando algunos, curiosamente, ¿no?
0: Pues no se veían con las caras muy alegres. O sea, a esto voy y
1: ¿Por qué les
0: no.
1: tomaron la foto de descuidados o por
0: No, no, no, no
1: qué?
0: sé. O sea, como lo dicen, aquí no hay sorpresas, hay sorprendidos, ¿verdad? Pero en este sentido, sí, ahí ya están ampliando por parte de los interesados en el 2027. Pues le han metido el acelerador a hacer más presencia entre la sociedad, entre los grupos empresariales, entre las mismas estructuras de sus respectivos partidos, y bueno, pues hay que estar muy atentos cómo avanzan, cómo avanzan. Ya tenemos que empezar a hacer una quiniela, Nico.
1: Sí. Pero bueno. Oye, Hugo, ya para concluir con el tema de la grilla, quien ya tiene pues algunos días haciendo pues pre-campaña allá en la Ciudad de México, pues es el activista y que quiere ser candidato independiente, Julián Lebrar.
0: Ah, sí.
1: Lo he escuchado ya en varias entrevistas, en diferentes medios de comunicación, y bueno, con un mensaje muy claro, ¿eh? No hay justicia. Hoy le preguntaban, por ejemplo, ¿usted avalaría la participación del gobierno de los Estados Unidos para controlar la seguridad en México? Dijo, pues es que ya lo hacen. Ni lo avalo, ni lo niego, pero pues muy polémico, ¿eh? La verdad que trae una campaña o precampaña muy disruptiva.
0: Disruptiva, pero la está haciendo en la Ciudad de México. Yo creo que también, pues, debe darse más vueltas aquí por el territorio, o sea, campechanearle ahí poquito, unos días
1: Meter
0: allá, otros acá.
1: poco de trabajo y grilla, porque
0: No,
1: pura
0: no, no,
1: grilla no se
0: no, no,
1: puede.
0: no, no. Es que, pues, sí hay que decirlo. El nombre de Julián Levarón es muy conocido, pero yo creo que más en ciertas zonas, y no en el pópulo, pero sí en ciertos grupos sociales de aquí del estado, pero pues tiene que conectar con jóvenes, tiene que conectar con empresarios, tiene que conectar con educadores, o sea, con una serie de áreas en las que yo creo que no está en ese ambiente, por ejemplo, el sector maquilador, o sea, muchos, muchos elementos, entonces debe empezar a trabajar si quiere llevar seriamente pues su aspiración, ¿no?
1: Bueno, ya no, información antes de irnos, Hugo. Fíjate que la policía cibernética del municipio alertó por el nuevo forma de hackeo y de fraudes a través de los grupos de WhatsApp. Uh-huh. Tú sabes que, sin duda, esta forma de comunicación pues ha crecido tan fuerte, pues que es que también, por lo tanto, también los grupos delincuenciales ven una oportunidad. Así que, si usted tiene muchas cuentas, eso de WhatsApp, de grupos, sobre todo esos grupos,
0: de la familia.
1: No, ese deja tú esos. Esos están un poco más restringidos. Del trabajo, pero hay que de las colonias y que de
0: venta, seguridad, de fraccionamiento.
1: En fin, todo eso, pues tenga mucho cuidado. Oye, no van a andar hackeando, como bien dijiste tú, esta. ¿Cómo se llama la seguridad que tiene seguridad pública con los diferentes fraccionamientos?
0: Tienen contactos a través de
1: no, esa. Era querer andar hackeando también eso, ¿eh? Uh-huh. Pues tenga mucho cuidado. Y bueno, Hugo, en información nacional. Fíjate que hoy se dio a conocer que la Fiscalía General de la República está ya integrando una investigación en este tema del huachicol. Supuestamente ya tienen identificado 31 buques que ingresaron hidrocarburos ilegalmente por Tamaulipas. ¡31! O sea, no. ¿Qué te puedo decir? ¿31 buques? ¿A cada buque cuántos?
0: No, muchísimos barriles.
1: Y junto con ello, pues busca llevar a 14 presuntos integrantes de esta red dedicada al contrabando de combustible. Este famoso huachicol fiscal que involucraría no únicamente a personas físicas, sino también a algunos integrantes del crimen organizado, sobre todo del famoso Cártel Jalisco Nueva Generación.
0: Así es. ¿Eh? Sí, sí. Y este tema de estas investigaciones pues se suman a esta red donde era encabezada por dos altos mandos de la Marina, uno de ellos aquí en el altiplano, otro detenido en Argentina, los dos sobrinos del secretario de Marina y Rafael Ojeda, en los tiempos de Andrés Manuel López Obrador, y sobre este asunto, pues ellos se consideran como chivos expiatorios, que ellos no tenían la capacidad para armar toda esta estructura criminal. Pues tú recordarás, Nico, que aquí ya hay varios empresarios que han pasado a mejor vida precisamente tratando de silenciarlos, empresarios de ahí de Tamaulipas que operaban en Nuevo León, y bueno, pues ellos, a los que han señalado que tenían nexos, presuntos nexos, con el actual secretario de Educación Pública, Mario Delgado Carrillo.
1: Y bueno, ya ves cómo funciona la justicia en nuestro país y también aquí en Chihuahua. Pues resulta que el Tribunal Colegiado del 17º Circuito confirmó el auto de vinculación a proceso en contra del dueño del crematorio Plenitud. En pocas palabras, dijo que José Luis Ace debe estar en prisión. ¿Pero qué crees?
0: Yeah. ¿Está en Estados Unidos?
1: Pues es lo que me da risa. O sea, un amparo para. Pues esta audiencia que se llevó a cabo fue para desechar el amparo que promovió
0: precisamente
1: José Luis.
0: Uh-huh. Que con ese fue con liberado. Ese
1: lo liberaron y
0: se les peló. Tierra de por medio.
1: Así es de que el que hoy digan que no, que debe estar detenido.
0: Pues, cruzó el río.
1: ¿De qué sirve, no?
0: Así es.
1: Así parte de esta información. Y bueno, Hugo, de las redes a la radio, hoy se presentaron por fin los 55 futbolistas que integrarán.
0: Bueno, la prelista.
1: Prelista. ¿Cómo le hacen de emoción, no? ¿Sí? ¿Por qué son así los futbolistas, Hugo? De todo le hacen de emoción. Ahora, 55, vamos a ver. ¿Cuántos? ¿Qué dice mi dedito? ¿Cuántos se van a quedar? Porque ni siquiera por una tómbola los eligen. Mucho menos. A ver, vamos a poner una serie de penales. El que meta más penales, esos son los que se van a quedar. Ni siquiera eso.
0: No, ni siquiera los mejores. Es por las cuotas que tienen los diferentes franquicias dentro del fútbol mexicano.
1: Y así queremos. Bueno, tú quieres que México gane el Mundial.
0: Tiene muchas posibilidades.
1: Sí. Claro, sí, claro, pues está participando, tiene posibilidad, exacto, ¿verdad?
0: Ajá. El que respira, aspira, Nico.
1: ¿Será?
0: Como en política.
1: Pues bueno.
0: La esperanza es lo último que muere.
1: Oye, ahí. Fíjate lo que son las cosas. En las redes sociales, quien se hizo tendencia fue la senadora Andrea Chávez.
0: ¿Y eso? Pues, ¿con qué tema?
1: pues con el tema de ayer, la presentación. O sea, ella casi ni habló. Pero resulta que...
0: No, sí, tuvo dos participaciones.
1: Pues sí, pero...
0: En una de ellas, pues habló de la importancia de Chihuahua en el tema nacional y sobre este combate a los grupos criminales a través de la destrucción de laboratorios de drogas sintéticas.
1: Pero volvemos a lo mismo. Uh-huh. El uso de redes sociales a veces no es muy adecuado.
0: ¿Por qué?
1: También, al igual que Ariana Montiel, le están pegando por todo.
0: ¿A poco?
1: Pues claro, ya le están recordando.
0: O sea, se hizo viral, pero hay...
1: Ya le están recordando el tema de la barredora. 2:30 p.m. Gracias por haber estado con nosotros. Pues los esperamos el día de mañana aquí en Tronos y Cronos.
0: Agradecemos, como siempre, el valor de su preferencia a este proyecto periodístico. Nos vemos mañana, si lo permite Dios, en todas partes.
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2: La Fiscalía Especializada de la Mujer atrajo la investigación por el asesinato de la maestra Lucía Guadalupe M., quien fue identificada como líder de Morena en el municipio de Valle de Allende. Los hechos se presentaron durante la noche de este 12 de mayo, cuando autoridades atendieron el reporte de una mujer sin vida al interior de una camioneta Honda color azul, la cual se encontraba sobre la calle Benito Juárez en dicho municipio. Y es que de acuerdo con las primeras investigaciones, la víctima de 53 años de edad presentaba diversas heridas producidas por proyectil de arma de fuego. Tras confirmarse la identidad de la víctima, el caso quedó a cargo de la Fiscalía Especializada de la Mujer, instancia que inició la investigación. El director de Desarrollo Humano y Educación, Mario García Jiménez, informó que el gobierno municipal mantiene un operativo permanente para atender a familias en condiciones de vulnerabilidad habitacional. Acciones que dijo se intensifican con la llegada de la temporada de calor. El funcionario municipal destacó que la prioridad es identificar y asistir a quienes residen en viviendas aledañas a escurrimientos naturales o zonas de riesgo de inundación. García Jiménez recordó que el año pasado se registraron situaciones complejas en aproximadamente 20 colonias de la ciudad.
3: De manera preventiva, nuestros compañeros de Obras Públicas, Servicios Públicos, en la limpieza de cauces y arroyos, que se están haciendo de manera permanente, pero se agudizan estos trabajos justamente en este verano. Y que nosotros pues estamos atentos de aquellas familias que estén en condiciones de mucha vulnerabilidad, principalmente en las cuestiones habitacionales, que representen su casa habitación un riesgo, que estén aledañas a un escurrimiento natural.
2: El exdirector de Materiales Educativos de la Secretaría de Educación Pública, Marx Arriaga Navarro, convocó a una marcha el próximo 15 de mayo para exigir la refundación de la dependencia encabezada por Mario Delgado. Fue a través de redes sociales y mensajes dirigidos a integrantes del magisterio y simpatizantes de la llamada Nueva Escuela Mexicana, donde Marx Arriaga invitó a la movilización en punto de las 9 horas, con salida en la estación Buenavista del Metro en la Ciudad de México.
4: 6 medallas para Chihuahua en el boxeo. Cerró la delegación con 2 oros, 2 platas y 2 bronces en la Olimpiada Nacional, logradas por Carlos Santiago Guzmán en la división de los menos de 57 kilogramos sub-17, entrenado por Rodolfo El Picos Montes, y otra medalla más para Osiel Prado en la de 46 kilogramos y menos de la categoría sub-17. Quien entrena bajo la estrategia de Edgar Antonio Prado, cerrando con ello una positiva participación para el representativo estatal. Por estos resultados, Chihuahua finalizó su participación en el boxeo de la Olimpiada Nacional Corea 2026, consolidándose como uno de los equipos protagonistas del certamen nacional, gracias al esfuerzo, disciplina y entrega de sus atletas, entrenadores y padres de familia.
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¡Buenas, buenas! Muy, pero muy buenas tardes, Amix. ¿Cómo estás? ¿Cómo te encuentras en esta charradecita? Abrazo chula preciosa. Te doy la cordial bienvenida a La Dosis Exacta. ¡Qué emoción, qué felicidad! Ya es miércoles, sandwichito semanal. ¿Tú cómo le estás pasando el día de hoy? Cuéntamelo todo. Te doy la cordial bienvenida justo para platicar, echar el cotorreo y demás. Mi nombre es Ani Sepúlveda. Gracias, gracias. Gracias, es un placer. Y estaremos en compañía hasta las 6 de la tarde. Entonces, nos falta muy buen rato para estar platicando bien, Agustín. Mientras tanto, tú y yo platicamos vía WhatsApp 614-142-109. Creo que es la forma más simple y sencilla de estar echando el catorreo, el chal y demás. También en las redes sociales nos encuentras como Exa Chihuahua y a mí en lo particular, en lo personal, me puedes encontrar como Ani Sepúlveda. A-N-N y latina es Sepúlveda. Y así, sin más, nos ponemos en compañía más musical. ¡Oye! Manifestándose muy rápido y me engancha. Saluditos para mi amix Fernando Pérez. Que si te pongo tu canción, claro, tus saludos ahí están. ¡Saludotes! ¡Amix, amix! Un saludote para mi amix Clau. Oye, me encanta porque sí, oye, sandwichito. Híjole, se ve tan bonito el sticker. Me mandó un sticker de sandwichito. Hasta se me antojó, amix. Así como que se me figura que tiene lechuguita, aguacatito. Así no, todo bien padre. ¡Saludotes! Gracias por estar acá en Exa FM, La Dosis Exacta. Vamos con buena música. ¿Qué opinas? Si te voy a dejando algo de Shakira y Belé, ¿ok? Esta colaboración tremendísima que tengo el día de hoy para ti, justo y precisamente. Así que súbele el volumen y recuerda, ponte Exa. 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

Nexa FM, la dosis exacta, para ser un poquito más exacta. Saludotes a mi amix Leo, que anda por acá escuchando Nexa FM. Oye, me encanta la imagen que me manda a mi amix Leo, porque dice feliz miércoles. Y luego saludos a Ani y así. Y luego dice, no se trata de tener tiempo, se trata de hacer que las cosas pasen. Enfoca tu energía en lo que te acerca a tus metas. Actitud, disciplina, constancia y fe es igual a éxito. ¡Wow! Me encanta. La verdad es que me fascina. Y creo que llega en un momento muy correcto, ¿sabes? Como cuando estás buscando, esperando señales en el universo de que las cosas que estás haciendo las estás haciendo bien y llegan así las frases, se agradece siempre, ¿no? Está lindo. Muchas gracias, Amix. La verdad es que sí. Y sí, para todos aquellos que andan sintonizando también la frecuencia naranja y esta frase que nos compartió mi Amix Leo, ¿les gustó? También compartan conmigo vía WhatsApp. 614-142-109, ¿ok? Mientras, yo te voy a compartir algo que seguramente me vas a agradecer, Amix. Te digo de una vez. 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Yo te dejo con una canción espectacular, muy reggaetón viejito, quisiese decirte yo. Yari Yankee suena y en todas partes, Amix, Pontex.

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1: Son las 3:24, lo que está marcando el reloj en la ciudad de Chihuahua. ¿Cómo andamos? ¿Cómo te encuentras en esta tardecita sabrosa, chula, preciosa? Espero que al 100, al 100.9. Nos vamos con la frase exacta del día de hoy, que espero de verdad que llegue a tu vida en el momento correcto. Y si es así, me lo agradeces vía WhatsApp, ¿va? 614-142-109. La frase es la siguiente: si no creyeras en ti, no estarías buscando cómo hacerlo posible. Así de fácil y sencillo, Amix. Y yo siento verdaderamente que luego nos saboteamos nosotros mismos, ¿sabes? Pero si no estarías buscando cómo mejorar y cómo lograr eso que tienes en mente, es porque no creerías en ti. Entonces tú puedes lograrlo, claro que sí, claro que lo puedes hacer. Entonces ya me platicarás si te gusta o no te gusta, si llega tu día en el momento correcto y todo. Mientras, te voy a dejar con buena música. Esto se llama El Amor de Mi Vida. ¡Súbele! Oye, en todas partes, Pontexa.

¿Cómo estamos? ¿Cómo te encuentras en esta charra de citas, abrazo, chula preciosa? ¡Saludotes! Un saludito para mi amiga Ivette, que me manda un sticker de un conejito que dice lindo día. ¡Ay, qué lindo! Muchas gracias, amigos. Lindo día también para ti. Gracias por estar escuchando. Exa FM, la frecuencia naranja, la dosis exacta. ¿Tienes algún reporte vial y tú me estás escuchando, sintonizando en este preciso instante momento? Házmelo saber, es tu momento de brillar. 614-142-109. De esta manera ya estamos ayudando a todas las demás personas que andan por ahí también en las calles, en el tráfico calientito de las calles de la ciudad de Chihuahua. Vamos con música, mientras tanto, ¿te parece? Pero también quiero recordarte algo que me vas a agradecer más adelante. ¿Sabes por qué? 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Vamos con música, eso que llega a continuación es de Siddhartha, se llama Abrázame. Súbele el volumen de tu radio y a tu llave, Amix. Pontexa.

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Emilia y Teeny Teeny, original, lo que acabas de escuchar por acá en Exa FM, en el 100.9 de tu radio. Ya son las 3 de la tarde con 42 minutos. Amix Tamix, chismecito musical, ¿qué está pasando? ¿Qué está sucediendo en el mundo de la música? Sin lugar a dudas, tenemos que platicar acerca de YouTube. ¿Por qué? Porque se hizo bastante viral que esta banda está grabando video musical en el Centro Histórico de la Ciudad de México. O sea, CDMX se ha estado convirtiendo, o sea, siempre, ¿no? Como icónico, una ciudad icónica en general. Pero estos últimos días, como que primero BTS y todos hablando de ello, y ahora YouTube, ¿sabes? Entonces, bueno, no sé qué está pasando, pero esto definitivamente está siendo viral en las redes sociales. Ya me platicarás tú qué opinas al respecto. ¿Te llama la atención? ¿Te gustó? ¿No te gustó? ¿Ya lo habías visto? ¿No tenías ni idea de lo que estaba pasando en ese sentido? Házmelo saber y aquí platicamos. 614-142-109, ¿ok? Mientras tú y yo echamos el cotorreo, yo te dejo con muy buena música. Esto que viene es de Kenia Oz, así que súbele si eres Kenini. Esto se llama Una y Otra Vez. Súbale el volumen y recuerda, en todas partes, y a tu llave, Pontexa.

De esta manera despedimos las 3 de la tarde, tu tranqui, tu relax, porque te voy a dejar una canción espectacular que hace mucho que no escuchábamos, la verdad, pero siempre se agradece. Oye, Kalimba, es momento de gritar a Mex, te lo digo yo. Esto se llama Se Te Olvidó. ¡Se te olvidó! ¡Ay, no, no, no, no, no! ¡Súbela al volumen! Y ya sabes, Pontexa.

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11: La dirigente estatal de Morena, Brigitte Granados, aseguró que su posición al frente del partido guinda no concluirá con el nombramiento de Ariadna Montiel como presidenta nacional de ese partido, sino dijo que reforzará la militancia. Aseguró que Ariadna Montiel cuenta con el respaldo de la dirigencia estatal del partido. Granados explicó que seguirá al frente de la dirigencia hasta que concluya su mandato el 1 de octubre del 2027.
12: La presidenta nacional, Ariadna, tiene todo el respaldo de la dirigencia estatal de Morena en el estado de Chihuahua. Mi mandato termina hasta el 1 de octubre de 2027. Son tiempos de fortalecer mucho nuestras estructuras, fortalecer nuestra unidad. Hoy el movimiento al que pertenecemos merece que actuemos con mucha altura de miras en defensa de la gran presidenta que tenemos, la doctora Claudia Sheinbaum Pardo.
11: La presidenta Claudia Sheinbaum Pardo dio a conocer que el próximo domingo 7 de junio, la Secretaría de Ciencia, Humanidades, Tecnología e Innovación presentará el prototipo de vehículos Olinia, los cuales son 100% eléctricos, de bajo costo, accesibles y alcanzarían hasta 50 kilómetros por hora. Más de 80 académicos, técnicos, mexicanos trabajaron intensamente, así lo destacó. Durante su conferencia de este miércoles 13 de mayo, la mandataria federal mencionó que el 7 de junio se darían más detalles del proyecto Olinia, mientras que en julio se presentarán los vehículos para cargas pequeñas en ciudades y a partir de agosto, dijo, se comenzaría la construcción para el desarrollo de la línea a gran escala. El presidente de Rusia, Vladimir Putin, aseguró que su país seguirá desarrollando su potencial nuclear con el fin de superar los actuales y futuros escudos antimisiles occidentales. Sin lugar a dudas, continuaremos modernizando y desarrollando nuestra fuerza nuclear estratégica, creando sistemas de misiles con mayor potencia de combate que serán capaces de superar todos los sistemas de defensa antimisiles actuales y futuros, lo aseguró Putin en rueda de prensa.
13: 6 medallas para Chihuahua en el boxeo. Cerró la delegación con 2 oros, 2 platas y 2 bronces en la Olimpiada Nacional. En la final en sub-17, Salvador Emilio Lima se adjudicó la medalla de plata en la división de menos 52 kilogramos. Luego de caer ante Marco Rodríguez de Durango, Lima es entrenado por Mauricio González. Asimismo, Abraham Ismael Velador consiguió la medalla de plata en la categoría de los de menos de 66 kilogramos U17 tras enfrentar a Jesús Tadeo Carranza de Zacatecas. Su entrenador es Jaime Macías.
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0: ¡Ale! Ya son las 4 de la tarde con 8 minutitos. Es miércoles, sandwichito semanal. Y sabemos tú y yo qué significa, que llega nuestro gran experto en geek. Esta es la zona geek y vamos a darle la bienvenida a Abraham. ¿Cómo estás?
3: Hola, Ani. Mira, hoy tenemos bastantes noticias. Y solo voy a abrir un pequeño paréntesis para Marvel, pero así chiquito, chiquito.
0: Está bien,
3: solo
0: te perdonamos.
3: Solo para pues mencionar esta. Pues esta noticia que pues es bastante relevante en el mundo de Marvel, y es que salió un especial que es el de Punisher, One Last Kill, y ha tenido buenas críticas. Ajá. Este especial justamente por el personaje Punisher, que pues interpretado por este actor está bastante bien y pues tiene esta misma esencia que tenía en la serie de Netflix, y ahora podemos ver el mismo tipo de, pues, como de sangre, brutalidad que podíamos encontrar en esa antigua serie. Y solo ha tenido algunos detalles como los memes que se le hace a este especial, ya que hay una escena en específico en donde se puede ver que los efectos especiales como que no se lograron tanto, pero eso solo es en una escena y ya.
0: Okay.
3: Pero eso basta para hacer un meme así súper claro, viral, ¿no? Bueno, ya en otras noticias que no tienen que ver con Marvel, tenemos pósters individuales de la segunda temporada de Avatar, la leyenda de Aang. Esta es una serie que pues ha tenido bastantes personas, bastante gente que la está viendo. Y pues a la gente sí le gustó mucho. Entonces esto puede ser algo bastante bueno para muchas personas.
0: ¡Qué emoción!
3: Bueno, yo tengo entendido que a ti te gusta mucho, ¿no?
0: Sí.
3: Avatar. Entonces pues esto es una caricia al alma, ¿no?
0: Oye, y luego siempre tenemos como un poco de miedo, terror de los live action. O sea, sí, porque decimos, híjole, ¿será que sí se van a aparecer, le van a echar ganas y demás? Y ya tener la temporada 1, y ustedes me van a entender con One Piece, por ejemplo, Abraham. Entonces, ya teniendo la temporada 1 de Avatar chida, pues como que igual te da miedo, ¿no? De cómo va a estar la segunda temporada.
3: Pero parece ya es que todo como, bien. Ya te da como fe, ¿no? Te da
0: esperanza.
3: Como fe, es esperanza, creer que pues que lo van a hacer bien.
0: Claro.
3: Porque la primera temporada fue buena, entonces pues esperemos que la segunda temporada sea igual de buena. En otras noticias tenemos por fin alguna información sobre The Batman 2, esta adaptación de Matt Reeves y Robert Pattinson.
0: Ajá.
3: Y pues tenemos imágenes del set de grabación en donde podemos ver al Batimóvil. Esto en un entorno muy de invierno.
0: Ok.
3: Entonces esto puede confirmar que que va a estar ambientado en un lugar pues de invierno, en donde tenemos varias posibilidades de ver a villanos como el Pingüino o incluso como Mr. Freeze, que pues es un villano que es bastante fantasioso, ya que tiene una enfermedad pues incurable, que sí roza con la fantasía. Entonces no se sabe bien cómo pueden adaptar esto, pero pues ya hay gente que está haciendo ahí sus teorías. Y pues bastante interesante, porque pues literalmente es lo único que tenemos sobre esta película. Bueno, en otra noticia ahora sobre Netflix, tenemos que ayer salió la segunda temporada de Devil May Cry, que es esta adaptación de un videojuego.
0: Ajá.
3: Que lo quisieron convertir como un tipo anime. No es como tal una anime, pero es una animación que tiene una fluidez mucho más buena que otras series animadas, como puede ser, por ejemplo, Invencible. Entonces, a la gente le gustó mucho la primera temporada. Por lo tanto, pues ya salieron estos 8 episodios así de golpe, Ani, y pues están siendo bastante bien recibidos por la gente.
0: Oye, qué padre que salieron los 8 de golpe, ¿no?
3: Sí. Yo creo que eso es lo mejor que puede hacer una serie, ya que, pues, ves un episodio y no te quedas así con la espinita. Ah, tengo que esperarme a la otra semana. No, puedes verlo todos de golpe en un maratón y pues bastante a gusto, la verdad.
0: Ojo, luego se te olvida también. Eso también sucede.
3: Sí, que se olvida. Recordando. ¿Cuál serie estaba viendo? No me acuerdo.
0: Sí, claro. Entonces, bueno, pues eso es parte de lo que podemos estar allá checando en el mundo geek. Muchísimas gracias, Abraham. Oye, ¿cómo te seguimos en redes sociales por si alguien tiene alguna duda, quiere alguna recomendación, lo que sea?
3: Pueden encontrarme en mi Instagram como abram-taf.
0: Muy bien. también por allá te seguimos y bien pendientes a todos porque en las redes sociales más adelante vas a también compartirnos un video de todo el resumen, ¿no? De lo que se perdieron por ahí y un poquito más de sorpresas. Hoy vámonos con más música. Abraham, ayúdame con la frase más escuchada de todo Chihuahua en todas partes.
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0: romanticones nos pusimos con Matiz. Esto se llamó La Misma Luna. Por acá en Exa FM, la dosis es exacta. En Exa FM en el 100.9. Gracias por estar platicando conmigo. Sabes que puedes hacerlo vía WhatsApp 614-142-109. Ya luego también tengo bastante platiquilla, Agustín. Agustín, que tenemos hoy yo. Mientras, nos vamos con una pausa, ¿te parece? Una pausa y regreso. Y recuerda, Amex, en todas partes, ponte Exa.
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0: 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Ya son las 4:27, lo que está marcando el reloj en la ciudad de Chihuahua. Seguimos echando el cotorreo, platicando, disfrutando. Oye, ¿qué onda? ¿Qué está pasando con toda esta onda de K-Pop Demon Hunters? Con las contracts y demás. Yo siento que sí fue algo demasiado viral, o sea, como que algo que ni siquiera esperaba nadie. ¿Sabes qué iba a suceder? Como este boom. Y todavía, ahorita, lo seguimos viviendo. ¿Por qué? Porque llegaron las muñecas que cantan. O sea, Mattel lanza los primeros juguetes de K-Pop Demon Hunters. Imagínate tú nada más. Que son además figuras coleccionables y demás. O sea, es que yo no entiendo. Yo no comprendo la dimensión de este suceso. ¿Tú sí? Házmelo saber si tienes alguna persona por ahí súper fan de K-Pop Demon Hunters. Vía WhatsApp platicamos 614-142-109. Mientras, nos vamos con buena música. Esto se llama Saco de Sal. ¡Súbele! Y Amix, con Texa.
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Ahí como que andamos bastante nostálgicos, ¿eh? Camila, ¿de qué me sirve la vida? Lo que acabas de escuchar por acá en Exa FM en el 100.9. Vámonos con muy buena música, pero antes, ¡oye! ¡Atención! 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Vamos con más música y recuerda, en todas partes, Pontexa.

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1: ¡Éale! 444, dime tú si esa no es la señal del universo que andabas esperando, Amix. ¡Claro que sí! ¡Qué emoción, qué maravilla! Hoy van a pasar cosas espectaculares y todo lo que tienes en mente se va a lograr. Yo sé lo que te digo, nomás te digo y te advierto. Oye, vámonos con el reto del día de hoy. ¿Por qué? Porque dosis de momento perfecto. El reto es el siguiente. Descríbeme en un audio Descríbeme tu momento perfecto del día de hoy. Aunque uno pase, Amex, aquí se manifiesta. Si todavía no ha pasado tu momento perfecto, aquí se manifiesta. Si ya pasó, cuéntame. 614-142-109. Por acá me mandas tu audio. ¿Cuál será tu momento perfecto del día de hoy? Vamos con música. Mientras tanto, esto que viene a continuación, me agradecerás. J Balvin y Bizarrap y en todas partes. Texas.

otra vez lo que acabas de escuchar para acá en XFM en el 100.9 de tu radio, ni más ni menos. Vamos cerrando las 4 de la tarde y quiero decirte, Amix, que si tienes ganas ya de este exafín de semana ir a disfrutar de la Feria Santa Rita, tengo muchas sorpresas, sobre todo porque ya sabes que aquí nos encanta estarte apapachando de nuestra manera. Entonces, bien pendiente, porque en un momento más te diré qué onda. Te diré qué onda y qué está pasando en ese sentido. Mientras, nos vemos con buena música. ¿De dónde sacas eso? Suena ahí en todas partes. Amix, Contexa.

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7: El secretario del Ayuntamiento de Chihuahua, Roberto Fuentes, informó que en las próximas semanas iniciarán los trabajos de remediación del muro perimetral del fraccionamiento Montesenit. Esto luego de que el municipio y la desarrolladora suscribieran un convenio para ejecutar la obra. Fuente Rascón explicó que la empresa desarrolladora asumirá la responsabilidad de realizar la intervención necesaria para así garantizar la seguridad tanto de los habitantes de Montesenit como de vecinos del fraccionamiento colindante Santa Clara. El funcionario detalló que el proyecto cuenta con el aval de un director responsable de obra y fue evaluado técnicamente por especialistas de la Cámara Mexicana de la Industria de la Construcción. El alcalde Marco Antonio Bonilla Mendoza lanzó una dura crítica contra el partido Morena y el gobierno federal. Ello tras las movilizaciones convocadas en contra de la gobernadora María Eugenia Campos Galván. El edil aseguró que estas acciones no son más que un intento de desviar la atención pública de los presuntos vínculos entre el partido oficialista y el crimen organizado. Durante una entrevista, Bonilla Mendoza respaldó la postura de la mandataria estatal, subrayando que existe una diferencia abismal entre combatir a la delincuencia y estar vinculado a la misma.
8: Lo que quiere, como les digo, Morena, es crear una cortina de humo, pero la gente, a ver, la gente no se chupa el dedo, creen que los mexicanos tenemos tres dedos en la frente y la verdad es que no. Yo creo que tienen que enfrentar de frente, ¿verdad?, las acusaciones de ser un narcopartido. Debe ser así y yo además reconozco el gran trabajo de la gobernadora de crear una fiscalía independiente para la investigación de este caso. Ojalá y hagan lo mismo pues allá en Morena.
7: La Fiscalía General de la República aseguró que labora con el fin de esclarecer el asesinato del ex rector de la Universidad Autónoma de Sinaloa, Héctor Melesio Cuen. Hecho ocurrido en la finca donde fue secuestrado el capo Ismael El Mayo Zambada, para dar con los responsables y que el caso no quede impune. Por tal motivo se indicó que se trabaja para esclarecer este hecho, respaldando que se busca que el caso no caiga en la impunidad.
9: Nos vamos a Madrid el próximo 31 de mayo, cascareando. Ahí frente a la presidencia municipal, en la Plaza de Armas de esta capital, de las 3 de la tarde a las 8 de la noche, se está invitando a toda la comunidad basquetbolera de Chihuahua. Los muchachos se quieren ir a Madrid. Contaremos con participaciones de las selecciones nacionales. Diviértete, convive con los deportistas. Habrá diferentes concursos y premios. El Aliviane Gente Especial está invitando a que apoye este 31 de mayo asistiendo a la Plaza de Armas a las 3 de la tarde.
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Comenzamos las 5 de la tarde con en 4 minutos lo que está marcando el reloj en la ciudad de Chihuahua. ¡Amex, Amex! ¿Cómo estamos? ¿Cómo te encuentras? ¿Bien, más o menos? Cuéntamelo todo vía WhatsApp. 614-142-109. Seguimos en contacto directo. 614-142-109. Este es el WhatsApp que vas a necesitar más adelante porque tengo sorpresita. Ok. Y parte o un spoiler probablemente puede ser. Es la canción que sigue porque se va a estar presentando aquí en la ciudad de Chihuahua. ¿En dónde? Te dejo con esto y ya sabes, en todas partes, Pontexa.

Muchas cosas que platicar tú y yo el día de hoy. 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Mientras tú vas participando también, oye, te voy a cambiar el mood porque nos vamos a ir con Caifanes. Que resulta y acontece que Caifanes llega a concierto viernes 10 de octubre en el Gimnasio Manuel Bernardo Aguirre. Boletos ya a la venta en supertaquilla.com.mx. Yo que tú de una vez lo vas agendando, ¿ok? Porque sinceramente se nos va a ir el tiempo rapidísimo. Pero bueno, eso es lo que te digo yo. Vamos con música. Y ya sabes, en todas partes, Pontexa.

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Amix, ya son las 5:21 minutos y vengo a recordarte que tengo dinámica el día de hoy. ¿Por qué? Para los perdidos, te cuento. 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

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Vámonos con una ruta.

0: Ok, yo tengo el primer ganador de estos boletos para María José. Y quiero decirte que tú todavía puedes seguir participando. Todavía no se acaba la dinámica. Sigue participando. ¿Y qué es lo que tienes que decir?
1: Hola, Ani. ¿Cómo estás? Yo quiero ir a ver a María José. Saludos, Amix.
0: Amix, ¡ganaste! 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Mándame tu audio y puedes llevarte dos boletos para disfrutar de María José en el Teatro del Pueblo de la Feria Santa Rita este Exa fin de semana. La dinámica todavía sigue. Voy a sacar más y más y más ganadores. Mientras, te dejo con buena música y ya sabes, Amix, en todas partes, ponte Exa.

Karol G, Manu Chao, lo que acabas de escuchar para Canexa FM en el 100.9 de tu radio, 5:34, lo que está marcando el reloj el día de hoy. Vamos con mucha, pero mucha, pero mucha buena música. Y ya sabes que tengo dinámica al aire para todos aquellos que andamos perdidos. Ya comienza la Feria Santa Rita 2026 desde mañana. Mañana comienza. Es la gran inauguración, hay muchísimas cosas y sorpresas. Y por supuesto, vamos a estar presentes. Entonces, bien pendiente de todas las dinámicas que tenga para ti, ¿ok? Mientras, nos vamos con buena música, esto se llama 100 años. Súbele el volumen y recuerda, Mix, en todas partes, Pontexa.

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5:44 en 44 minutos. Lo que está marcando el reloj en la ciudad de Chihuahua. Amix, Amix, seguimos ya dispuestos para la dinámica del día de hoy. ¿Por qué te cuento? 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No. ¿Qué tienes que hacer? Mándame tu audio vía WhatsApp al 614-142-109 en donde me digas: hola Ani, yo quiero ir a ver a María José. Así de fácil y sencillo, estás participando, ¿ok? Mándame tu audio y mientras tanto sacamos otro audio ganador. Todavía puedes seguir participando, ¿ok? Solamente vamos a darle la vuelta a la ruta.

0: Okay, tengo número con terminación 7242. 7242 y el audio es el siguiente.
1: Hola, Ani, buenas tardes. Oli. Yo quiero ir a ver a María José. Gracias.
0: Amix, ¿qué crees? ¡Ganaste! ¡Bravo! Así de fácil y sencillo, acabas de llevarte dos boletos. Y para todos aquellos que apenas acaban de sintonizar, quiero que se tranquilicen porque todavía vas a poder participar. Y ahora sí, en la siguiente intervención tendremos los últimos boletos de esta dosis exacta. O sea, va a haber muchos más, pero por lo pronto de esta dosis exacta, ¿ok? No dejes de participar. Si ya participaste y te dije que participas, estás en la ruleta, ¿ok? No pasa nada. Vamos con música y en todas partes, Pontexa.

Ale, estoy de regreso en Nexa FM en el 100.9 de tu radio y precisamente estoy lista y preparada para, ¡híjole, qué emoción! Darnos una idea de quién se va a llevar estos dos boletos para María José este exa fin de semana. Te recuerdo que Exa FM te invita este sábado 16 de mayo a la presentación de María José en el Teatro del Pueblo de la Feria de Santa Rita 2026 y te puedes ganar dos boletos en este momento. Ya se cierra la dinámica, hasta aquí llegó. Todos aquellos que les puse que participaban están en la ruleta y entonces vamos a darle vuelta. ¿Estás listo? ¿Está preparado? Yo sí.

0: Okay, número con terminación 2429 y el audio es el siguiente.
1: Hola, Ani, yo quiero ir a María José y en todos lados ponte Exa.
0: Amix, ¿qué crees? Te voy a mandar un mensajito para que sepas que efectivamente has sido tú. Mándame tu nombre completo, por favor, de este lado, vía WhatsApp, 614-142-109. Por acá, todos aquellos que ganaron en este momento, mándame tu nombre completo, por favor. Para todos aquellos que, por alguna razón, extraña, motivo, circunstancia, no ganaste, tengo buenas noticias para ti, escúchame, ¿ok? Porque va a llegar el buen Cocue en un momento más también con dinámica y desde el día de mañana, todos, absolutamente todos los exalocutores vamos a tener dinámica al aire. Entonces, tú ve participando, no te desesperes, en algún momento puedes llegar a ganar. Yo ya me voy, ya me despido, me encantó, me fascinó, me la pasé increíble en esta dosis exacta y te dije sorpresas y van a ver. Nos seguimos en redes sociales con muchísimas más sorpresas. Me puedes encontrar como Ani Sepúlveda en absolutamente todas las redes sociales, AWN y Latina E Sepúlveda. Y mientras tanto, yo te dejo con buena música. Nos escuchamos el día de mañana en punto de las 3 de la tarde y en todas partes. Bye, bye. Pontexa. Adiós.

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3: La gobernadora María Eugenia Campos Galván se pronunció ante la reciente convocatoria a una marcha programada para el próximo 16 de mayo, la cual fue realizada por la presidenta nacional de Morena, Ariadna Montiel. La mandataria estatal señaló que en Chihuahua existe pleno respeto a la legalidad, por lo que las y los ciudadanos que deseen participar en dicha manifestación cuentan con libertad de expresión y garantías para hacerlo. De igual manera, la mandataria estatal resaltó que como parte de la política de transparencia de su administración, el gobierno estatal ha colaborado con los requerimientos solicitados por la Federación dentro de las investigaciones.
4: Pues adelante, Chihuahua es un estado, es un municipio donde se permite la libertad de expresión, la libertad de la garantía de audiencia, de legalidad. Entonces, por eso, porque estamos apegados a la garantía de legalidad, llevamos estas investigaciones y como lo dije el día de ayer, caiga quien caiga, aquí no hay nada en lo oscurito, no hay nada que esconder y seguimos combatiendo el crimen organizado para que nuestros niños se vean libres en la medida de lo posible de estas drogas.
5: La pregunta que muchos se hacen es por qué la Fiscalía General de la República no hace una investigación profunda del expediente que envió el gobierno de Estados Unidos para solicitar la extradición de 10 funcionarios y exfuncionarios de Sinaloa supuestamente vinculados con el narcotráfico, en donde se incluye al gobernador con licencia, Rubén Rocha Moya, y al senador Insunza. Ya que al parecer donde sí se está actuando de manera rápida y además buscando inmediatamente tener culpables es en el caso del accidente en donde murieron los dos agentes de origen norteamericano en el estado.